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0: antes.
1: Vamos con el tiempo.
2: Ventanita de la clase.
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1: Hoy es lunes 27 de octubre. El día está despejado y las probabilidades de lluvia son del 5%. Las temperaturas máximas se mantienen estables respecto a la semana anterior, aunque las mínimas bajan bastante, con máximas 18 grados y mínimas de 2 centígrados.
5: ¡Uy, uy! Ya van las temperaturas para abajo.
6: Es que ya tenemos Halloween a la vuelta de la esquina.
1: Pues sí, a lo tonto. Otro mes que se ha pasado, ya Nayara.
7: Ea, el tiempo pasa. De que nos queramos dar cuenta, estamos en el instituto.
6: Bueno, venga ya. Nos estamos poniendo nostálgico. ¿Qué hoy comemos hoy en el comedor, Wala?
1: Hoy tenemos crema de zanahoria, marrajo con tomate y pimientos asados. Y de postre, yogur.
7: ¿Marrajo? ¿Qué es eso?
6: Pues mira, yo tampoco lo sabía y lo he tenido que buscar.
1: ¿Y qué es eso?
7: Es una especie de tiburón.
6: ¿Hoy vamos a comer tiburón? ¡Madre mía! ¡Qué menú más variado!
1: Oye, ¿y qué me decís de los cumpleaños de la semana que os pierde el estómago?
7: Esta semana cumple los años Laia de la clase de la Seño Nieves.
0: ¡Feliz cumpleaños, compañera!
6: Pues voilà, empezamos con la noticia de la semana.
1: Empezamos el lunes con la celebración y exposición del concurso de calabazas. ¿Cuál será la calabaza más chula y terrorífica?
7: Este jueves 30 celebraremos Halloween, una fiesta que, como ya nos van indicando las temperaturas, marca el fin del verano y el inicio del invierno.
6: Aunque en el verano lo celebramos el día 30, en realidad el día de Halloween es el 31 de octubre. En la víspera de Todos los Santos.
1: Esta semana tendrá 4 días de clase, ya que el viernes es fiesta y no tendremos que venir al cole.
7: Y con eso concluimos con las noticias de esta semana.
6: Dicho esto, nos despedimos con la canción de hoy. ¿Qué tema nos has preparado hoy, Wala?
1: Pues Kate, comenzamos la semana con unos temas tétricos, pero seguramente muy conocidos por nuestros infantiles. Un mix de Halloween del grupo Educa Baby, muy apropiado para la previa de esta fecha tan señalada para los profesores de inglés.
0: ¡Empezamos la semana!
1: ¡Vamos a por ello, Quijotes!

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Hola, ¿qué tal? Aquí estamos en este tiempo del podcast de Todos los discos son grandes. Estamos en el capítulo 193. Como siempre, podcast semanal y desde Subterfuge Radio. ¿Qué vamos a tener? ¿Entrevistas? Por supuesto. En los últimos tiempos, dos y hasta incluso tres, como va a ocurrir hoy, en esta semana. ¿Por qué? Dos entrevistas personales con los intérpretes aquí en este estudio y una que utilizaremos el teléfono. Modelo de respuesta polar y su vuelta con la etiqueta de garantía a la vuelta de unos minutos en cuanto suene la primera canción. Luego descolgamos el teléfono y hablamos con David de Monteventura. Luego, de nuevo aquí en persona en el estudio, J.F. Sebastián. Y remataremos con otra canción suelta, como ocurre con la que va a abrir este podcast, que además es una de las últimas sorpresas maravillosas que me he llevado. Pero todavía no os digo nada. Ya llegará el momento de despedirnos. Sandra García está al otro lado del hipotético cristal a los mandos técnicos. En la cabina de mandos, Carlos Actrón. El saludo de Julio Ruiz. Bruce Pristine. Lo nuevo, entre comillas, de la banda de Brian y Stefan, que es este Recreated. Por cierto, que no sabía yo que Sandra es fan de Placebo, que de ellos estamos hablando. Ese es el soporte de la gira de los 30 años. La nueva versión de este tema con la que abrimos el podcast esta semana, de un disco que va a salir en junio. Se han usado las cintas originales y se le ha dado un añadido de dinamismo. Bruce Pristine, Placebo o Placebo.

Ahí dejamos a Placebo, Placebo, como queráis. Y tenemos la primera entrevista del día. Se abre la puerta del estudio de Subterfuge Radio y hablamos con Modelo de Respuesta Polar. Bueno, creo que es el jefe el que viene, pero como todavía no ha asomado la cabeza por la puerta,

0: Pues esto que acaba de sonar es una de las canciones que forma parte de ese disco que está de celebración. Por eso, después de que haya sonado Placebo para empezar el podcast de esta semana, ya comentábamos que teníamos entrevista. Y esa entrevista es con el jefe de Modelo de Respuesta Polar. Siempre es muy bonito esto de que haya un retorno. Hay un retorno porque a lo mejor todo lo que se tenía que decir no se había dicho y por eso había que pues poner en marcha una especie de Modelo de Respuesta Polar 2.0. ¿Qué tal? ¿Cómo estamos?
1: Muy bien, Julio.
0: ¿Está bien eso de Modelo de Respuesta Polar 2.0?
1: Yo ya no sé qué versión es. Sí. Lo único que sé es que yo estoy muy contento. Mucho, muy mucho.
0: Bueno, a ver, ha sonado casi nunca. Yo he elegido las canciones que van a rodar en el curso de la charla. Las he elegido yo, pero te pregunto a ti. ¿Por qué ha sonado casi nunca?
1: Joder, ¿por qué no? Hey. ¿Por qué no? A ver, podía haber sonado cualquiera, ¿no? Pero casi nunca en concreto. Uf, complicada de tocar. Me encanta. Y cierra el disco y cierra con una frase que es, y entiendo que no quede nada mejor que vernos un día y volver. Y cierras el disco, para mí significó mucho cerrarlo con esa frase, y a todos los niveles, porque a nivel personal y también a nivel musical, y en eso estamos, vernos un día y volver, con lo cual le hemos dado un poco, lo dejamos en puntos suspensivos y ahí está.
0: Fíjate que es canción que cierra el disco y yo, sin embargo, la he utilizado para abrir la charla. Eres de aniversarios redondos, tocaba ahora porque es la celebración, los 10 años de dos amigos.
1: Yo no tengo, nunca he sido ni siquiera de celebrar mis cumpleaños.
0: ¿No? A mí me gustan los aniversarios redondos, sobre todo.
1: Solo he celebrado uno, los 40, y me gustó mucho. Sí. Me di cuenta, me junté con 6, 7 amigos y me di cuenta que era algo que me había gustado hacer. Creo que este año, 10 años del Dos Amigos, no sé si ha venido por la cifra o ha venido porque realmente no aguantaba más fuera del rock, o no lo sé, pero ha sido una conjunción de cosas, un buen amigo que me lo recordó, Manuel Notario, que sacó la primera ficha.
0: Manuel Notario, el jefe de Hook.
1: El jefe de mi carrera. Y si lo hacía, lo tenía que hacer con Hook, con las chicas, con Bea, bueno, con Selma, con todas, ¿no? Con Andy. Para mí es un momento de juntarnos los que hemos querido estar siempre con esto. De hecho, vamos a hacer 5 fechas, y todas las vamos a hacer con grandes amigos promotores. Enrique Medina, Quique Medina en Valencia, en La Pérgola. David de La Salvaje, que también tiene el Prestoso. Todo promotores que han sido amigos, fans, promotores. Entonces, van a ser 10 años como de juntarnos, como esto que te decía, los 40, ¿no? Mis 6, 7 amigos, y hacerlo bonito.
0: Claro, son 10 años y es aniversario redondo, pero también es porque se trata del disco definitivo.
1: Yo sé que es un disco que la gente, por el motivo que fuera, porque suena bien, porque las canciones acogió con mucho ánimo, y lo produjo Ricky. Eric Follner, sonaba precioso. Luca Petrica a las mezclas y de ingeniero de sonido. No lo sé, fue como una confluencia de cosas que hizo que fuera un disco redondo en ese momento, y que sí es cierto que nos dio dar un saltito. Ese disco lo cerramos en la Yugoslava, ¿sabes? Que al final, justo he pasado ya andando y he dicho, ¡jo! Qué guay. ¿Sabes? O sea, yo creo, y hemos tocado en un montón de recintos con mucha más gente, lo que sea, pero ese concierto de cierre del disco en la Joy fue como un momento de decir, ostras, algo ha pasado.
0: ¿Era necesario este descanso y ahora se ve la cosa con una perspectiva de esto fue lo que hicimos y ha pasado una década?
1: Perspectiva de campo, y ya no sé si te lo da la edad o el añorar ciertos años. Es una mezcla de todo. Sí que es verdad que la perspectiva me da una sensación de decir, oye, se trabajó bien y llegamos a algo. Y, joder, qué lástima. Yo cuando he vuelto, justo con este aniversario hemos sacado, ahora lo hablamos también, hemos sacado un tema nuevo. Sí. Y volví al estudio, ¿no? Y
0: cuando sonar dentro de dos temas.
1: Sí. Y cuando volví al estudio me pregunté a mí mismo por qué había estado tanto tiempo, ¿no?, sin grabar con la banda. Cuando miré al batería frente a frente dije, joder, ¿cuánto tiempo sin esto y cómo lo echaba de menos? Súper honesto con eso. O sea.
0: Oye, y es un tiempo, bueno, las cosas han cambiado. Mm-hmm. Mira, las cosas han cambiado. Era un trozo de la canción de Los Chicos con la Chica, sí, de Los Bravos. Sí. Las cosas han cambiado. Bueno, nada, cerramos paréntesis. Que tú eres muy joven. Los Bravos y Los Chicos con la Chica, que es del año 67, 68, por ahí. Bueno, las cosas han cambiado de tal forma que cuando grabasteis este disco rompisteis la hucha, ¿no? Fue en plan crowdfunding, ¿no?
1: Pues eso también es una de las cosas que con perspectiva te parece fuerte. O sea, sí, yo ahora mismo, me las veo canutas.
0: Ahora mismo no tienen la hucha llena.
1: Me las veo canutísimas para conseguir una financiación de los bonos de Warner Chappell porque son fans y siempre me hacen caso. Pero, jope, en aquel momento sacamos como 9.000 euros de la gente ultra maja poniendo dinero y dices, ostras, pues lo mismo, ¿no? Con el tiempo, en ese momento, como te parece, buah, tal, mira, qué bien. Pero ahora con el tiempo dices, qué difícil, ¿no? Qué difícil es conseguir eso, que la gente se pare, se ponga el número de tarjeta. Y también es cierto que notamos, y eso es verdad, en ese momento, como un extra de empuje. Y era precisamente por esta campaña de crowdfunding, esa conexión con las 400 y pico personas que pusieron dinero. Se genera una cosa que lo notas. Notas ese calor, notas esa conexión directa y luego sí que es verdad pues que toda la gira fue muy bien.
0: Y ahora esto es el crowdfunding de su momento y el empujón de Hook, ¿no?
1: Sí, a ver, Hook siempre ha estado... Hook, de hecho, en ese disco entró Hook. Sí. Y yo con Notario me he apoyado muchísimo. Como bien sabes, los artistas, cada uno cogemos de un pie y yo del de todos, ¿no? Que es un poco las inseguridades. Y que yo he tenido muy buenos managers. David Limbo.
0: Estamos hablando del principio de la carrera.
1: Del principio de mi carrera. David Limbo da unos. Hacía cosas muy bien y otras tantas pues que no hacía, ¿no? Pero, y le tengo mucho aprecio, pero daba unos muy grandes consejos. Y yo he tirado mucho en mi carrera y luego con Manuel me apoya muchísimo en esas cosas que dicen que parece que no te las dicen, uh-huh, pero te las dicen por algo y es increíble. Creo que ese manager, ¿no? De acompañamiento, un poco de crecimiento, joder, pues cuesta cada vez más encontrar, ¿no? Yo he tenido la suerte de formar parte de una generación que estos managers todavía estaban ahí a tope.
0: Fíjate, ahora mismo no me acuerdo yo, pero Fran, Jorge, Pau, Borja, ¿la misma alineación titular? No. Hubo cambios, claro.
1: Sí, han habido cambios. A ver, esa es otra de las cosas que aprendes con el camino y con tus compañeros también de otras bandas, ¿no? Sí. Te das cuenta que las alineaciones cambian, no pasa nada porque cambien.
0: Normalmente son los bajos y los baterías los que cambian.
1: Pues mira...
0: la sufrida sección de ritmo, ¿no?
1: Sí, a ver, está claro que alguien que hace tutupa muchas veces tampoco... Pero sí, modelo...
0: Un saludo para los baterías que nos están escuchando.
1: No, yo tengo grandes amigos baterías. Pero sí, yo también aprendí que las formaciones cambian, que es algo que al principio me costaba un poco entender, pero que ahora estoy abierto y hemos hecho ahí un par de cambios de
0: ¿Cuántos modelos de respuesta polar ha habido a lo largo que pueden presumir de yo he sido miembro de? ¿Cuántos?
1: A ver,
0: te lo tienes que pensar es que han sido
1: no,
0: muchos.
1: No, muchos, pero cuatro o cinco.
0: Cuatro o cinco, aparte de la alineación titular, ¿no?
1: Sí.
0: Que esa alineación titular que se va a subir a los escenarios en esos cinco conciertos escogidos y elegidos, ahora mismo, ¿cuál es la alineación titular?
1: Tres originales y dos nuevos.
0: Tres originales y dos nuevos.
1: Not bad.
0: O sea que como yo diría, formación de 3+2. No
1: sí,
0: son cinco,
1: sí.
0: ¿No? 3+2.
1: Y no descarto que se suba otro. Es decir, ahora cuando vea cómo va la venta de entradas, si me da el presupuesto, subiré. Yo lo que quiero es... que haya un directo cañón y si lo puedo asumir a nivel costes, me gustaría incluso que hubiera pues otra sección más de percus.
0: Estamos aquí en el tiempo del podcast de Todos los discos son grandes, hablando de la resurrección de Modelo de Respuesta Polar.
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0: habrá sonado como crees, pues te pregunto lo mismo de antes, aunque venga. Yo he elegido las canciones, ¿por qué ha sonado esta?
1: Pues fíjate, ¿cómo crees? Es una canción que con los años hay mucha gente como que se ha quitado la máscara y me ha dicho, o sea, yo recuerdo, Rafa, los de Viva Suecia son como extremadamente fans de esta canción.
0: Sí.
1: Que fíjate, o sea, el otro día les estuve viendo en el Rocha Arena Manecio y sí. Dije, madre mía, qué barbaridad. Tengo una anécdota buenísima.
0: El otro día, perdón, abro paréntesis, sí. Me llamó la atención porque estaban en el previo del partido Atleti-Barça de la Liga, que lo de la Champions ya será otra cosa. Bueno, esto sale el miércoles. Bueno, pues hoy justamente hay el primer partido y me llamó la atención porque por los altavoces, o sea, por la megafonía, sonaron Viva Suecia. Digo, ¿hasta dónde ha llegado Viva Suecia? Que ya suenan en sí. Un templo maravilloso como es el Metropolitano, el campo del Atleti. Cierro paréntesis.
1: No, a ver, yo les estuve viendo en el Rocha Arena y pensé exactamente lo mismo. O sea, 17.000 personas hicieron absolutamente un bolo tremendo, redondo. Yo hacía como 12 años que no los veía porque alguien llamó hace muchos años a David Limbo justo, sí. Y le dijo, somos muy fans de este grupo, queremos telonearles y les montamos una gira en Murcia y Almería. Y eran los Viva Suecia en su momento.
0: Claro.
1: Y nos montaron una gira para telonearnos ellos a nosotros y con el tiempo hemos sido muy amigos y ellos obviamente han pegado un esto. Pues fíjate, esa canción, ¿cómo crees? Es una canción que yo sé que a ellos, por ejemplo, les ha inspirado mucho, pero a mí me sigue absolutamente reventando. Cuando yo escucho mucho mi música, yo es algo que no tengo complejo de decir y sé que hay gente que no, que o no se escucha o tiene como movidas un poco tal con su... Yo sí reviso cosas que he escrito y a veces también me dejo querer un poco y me escucho los discos porque a veces también necesitamos decirnos, oye, joder, hicimos cosas bien o hicimos cosas. Y yo me reviso muchos los discos y esta canción en concreto, que empieza muy, muy poquito y luego va subiendo y demás, a mí me sigue pareciendo una canción bonita.
0: Ya hemos justificado entonces por qué ha sonado un tema para empezar la charla, otro por medio. ¿Estás preparado para conmigo utilizar el retrovisor?
1: Venga.
0: Había en disco grande muchas veces decía lo del retrovisor, porque echábamos la vista atrás. A ver, así pasen 5 años de 2012, ¿te queda muy lejos?
1: A ver, pues como todo en la vida, a mí me parece que tampoco hace tanto, pero hace mucho, sí. Hace mucho. Y bueno, hay por bien o para mal hay registro fotográfico,
0: sí.
1: Y lo mismo, yo tampoco tengo mucho pudor en volver atrás,
0: sí. Hecho está además, ¿no?
1: Sí, no, y aparte que me parece, es que a veces se nos olvida que hacemos cosas y a veces se nos olvida que, joder, que con la máquina esta de destruir contenido, información y minutaje, pasan 3 años y parece que no has hecho nada hace 3 años. Y, joder, hemos hecho cosas y hay que revisar cosas. Y yo reviso material y ese disco pues fue hace mucho. Pero hay cosas. Me lo he revisado también y empieza con una intro que dije, ¿cómo en ese momento se me ocurrió abrir un disco, primer disco de un grupo, con una chapa tan monumental como esa? Pero bueno, por algo lo haría y está bien.
0: ¿Y el cariño?
1: El cariño para mí es Suso Saiz.
0: Sí.
1: Suso nos produjo ese disco. Fue a nivel personal muy importante.
0: Sí.
1: Porque Suso, pues, de esas personas. Yo con la música, si puedo presumir de algo, ha sido de encontrarme con gente muy, muy especial. Unos han hecho muy amigos, otros por suerte no los puedo ver tanto, como a Suso, por ejemplo. Pero estamos muy en contacto y Suso para mí es el cariño. Suso produjo ese disco, lo enfocó de una manera que yo jamás hubiera pensado que se podía enfocar y nos conectó con una movida muy, muy, muy pura y él es muy especial.
0: Rematamos el retrovisor con los Más Movimientos.
1: Más Movimientos fue un disco, si cabe decir, pues el más abierto, el más enérgico y el más accesible que hicimos. Lo hicimos después de una gira con los Izales.
0: Es verdad, sí.
1: Que estuvimos girando con ellos y aprendimos mucho y aprendimos un poco como los códigos y demás. Y ese disco salió como resultado de este año de girar con ellos. Y es un disco que yo recuerdo con mucho cariño y un concierto en concreto que fue en el Teatro Lara, que recuerdo que al día siguiente me levanté con una resaca terrible, terrible, y no había bebido. Pero el bolo me requirió tanta concentración en ese teatro, que todo lo que haga suena, que me levanté al día siguiente vamos, o sea, destrozado. Y fue un bolo precioso, ¿no? Pero es un disco también con mucho detallito.
0: Bueno, y de dos amigos no decimos nada porque están sonando canciones y es el motivo por el que hoy precisamente estamos teniendo esta charla. Bueno, una ilusión, el nuevo tema, el gancho para que esta reedición tenga, pues eso, una golosina, un algo más. ¿Esto qué era? ¿De entonces o de ahora?
1: Pues mira, esto como te decía antes, fue una idea de Manuel Notario.
0: Sí.
1: Me dijo, mira Borja, me volvió a llamar, esas llamadas que hace él, que tiemblas, dices, Dios, me va a decir que me den por saco.
0: Necesitamos un gancho.
1: Me dijo, no, si volvemos, hay que hacerlo desde el lugar más honesto, que es desde la música. Tienes que grabar algo nuevo. Entonces yo siempre estoy escribiendo. O sea,
0: Sí.
1: yo no escribo, escribo, no. Yo siempre estoy escribiendo y voy acumulando. Y cuando se me ordena o se me cuadra un proyecto, un disco, un EP o un encargo, es como que todo lo que tengo, pa, pa, pa, toma forma y escojo, ¿no? Lo que creo que vale para ese momento. Entonces, esta canción estaba ahí, estaba pues de hace añito, añito y algo. Y también tuve muy claro, yo en este paroncito que hemos hecho, he compuesto mucho y he sacado un par de EPs como más, un poco más folk, un poco más cantautor.
0: De eso
1: Y
0: hablamos luego, sí.
1: sí, y tuve claro, escuchando el último disco de The Cure, Alone, que es la canción que abre, que es un instrumental maravilloso, magnífico, enorme, reposadísimo, que dices, qué tiempo y qué poca urgencia y qué rato le ha echado a esta canción, ¿no? Para que no pase nada y precisamente eso sea lo maravilloso. Digo, si alguna vez vuelvo con la banda, quiero hacer algo así. Poco urgente, como reposado, y me casqué una canción de 6 minutos 40, como es una
0: Claro,
1: ilusión.
0: tema río, casi 7 minutos, que lo habías
1: Sí,
0: cogido con
1: sí.
0: ganas, vamos.
1: Montón. Y tenía muchas ganas también de dar dos o tres pasos hacia atrás y no ser yo la persona responsable. O sea, cuando te refugias en una banda es algo muy bonito y cuando te refugias en las guitarras, en el ruido y en un poco. La progresión y el desarrollo es algo que echaba muchísimo de menos y joder, ya que me ponía a grabar, quería grabar algo así.
0: Pues esto que suena a continuación es una ilusión.

0: no te llena.
1: Ah, por cierto, ahí hay un vídeo, ¿no? Que con vosotros en acción, ¿no? En,
2: sí.
1: Sí, ¿no?
2: Sí, sí, sí.
1: Vosotros, los vídeos, ¿ha sido siempre una cuestión de imagen cuidada?
2: Pues no sabría qué decirte. Hay gente que dice que sí.
1: Y hay gente que dice...
2: No. Y yo digo que si yo por mí fuera, yo jamás saldría en más que en la foto del DNI. Ah. Pero hay que hacerlo. Y yo tengo la suerte. Y justo, mira, una de las cosas que también me ha dado un poco la trayectoria y la edad. Tengo la suerte de rodearme, joder, con mucha suerte. Tengo mucha suerte a muchos niveles, a nivel amistades y a nivel gente de la banda o gente que está alrededor de la banda, ¿no? Yo estas cosas, por suerte, las he ido dejando a la gente que sabe. Yo, de imagen y demás, no sé. Hago canciones, sí que sé colores que tiene que tener el disco. Cuando hago un disco, sí que sé, digo texturas, digo colores y demás, pero dejo a la gente que sabe que lo haga. Y suelo estar 3000% de acuerdo con todo lo que me pasan después de muchas sesiones también de esto.
1: Hace un momento, en otro fragmento de la charla, has hablado de tu proyecto en solitario, 2020, Tratar de ser nadie. Esto es un clásico también. Hay una banda y el jefe en un momento dado dice... Voy a probar yo solo, ¿no?
2: Bueno, el mucha conjunción también de cosas.
1: Sí.
2: Fue un momento en el que hicimos 2-3 tocaditas de puerta con modelo.
1: Sí.
2: Iban a salir 2 proyectos que se cayeron. Eso que te desmonta un poco la paraeta, te desmotiva un poco. Se cruza la pandemia por delante y se te agotan un poco las fuerzas de tirar de algo tan magno, ¿no? Como es una banda, es un engranaje muy complicado, son muchas personas y es mucho dinero. Y dices, ostras, y si me planteo todo este esfuerzo para mí directamente, ¿no? Y también, pues eso, después de estar mucho tiempo solo en casa, pues ya acabas componiendo cosas de otra índole. Y aquí sale esa canción que se llama Tratar de ser nadie, que también dice mucho, que viene muy inspirado por Rafael Berrio.
1: Maravilloso Rafael Berrio.
2: Sí.
1: Una pena que se le esté dando la importancia que tenía. Ahora que ya no está entre nosotros.
2: Sí, yo tuve la suerte de verlo un par de veces en directo y, bueno, y en esa época también pues justo estaba escuchando mucho.
1: Oye, cuando alguien hace algo solo, es lógico que a lo mejor desaparezca el ramalazo guitarrero y quede así el intimismo de hacer algo un poquitín más folky, ¿no?
2: Sí, a ver, no es lo mismo. Yo no soy una persona de estudio, aunque me gusta muchísimo el estudio, me encanta. Pero nada es tan equiparable como juntarte 4 o 5 compis en una sala de ensayo y arrearle. Y a partir de ahí, no componer, sino a partir de ahí desarrollar la canción, ¿no? Hay gente que su instrumento es el ratón.
1: Yeah.
2: Y hay mucha gente que produce delante del ordenador y yo eso me aburre absolutamente y no sé hacerlo. La parte folky es un punto medio. O sea, no estás con una banda en un local de ensayo... Pero sí que estás en un estudio con una cosa un poquito más aséptica. Y se genera otra dinámica que es un poquito más, pues más quirúrgica, ¿no? He aprendido mucho porque he trabajado con gente muy interesante, pero yo sí tengo que elegir, prefiero la juntada.
1: Bueno, aquella época cantautoril, por llamar de alguna forma, hasta tocaste en el Búho Real, ¿no?
2: Sí, joder, claro. Sí. Fíjate, no, me hice toda la ronda de...
1: Fíjate, alguien que llena recintos y de repente ahí en la intimidad, ¿para qué? Para 30 o 40 personas.
2: Bueno,
1: ¿no?
2: o menos. 5, te diría. No hace tanto toque en Murcia para
1: Dios, tú solo, ¿no?
2: Sí. A ver, pues hay cosas de que sigues haciendo. Es que conforme a eso, es imposible quitarte, ¿no?
1: Oye, esto... Creo recordar en alguna otra entrevista que te hice, porque creo que 2-3 veces estuviste conmigo en Disco Grande, que tenías auténtica devoción por Quique González. Entonces, como Quique González ha hecho un disco que ha estado entre lo mejor del año, pues en este 2025, ¿qué te parece 1973?
2: A ver... ¿Qué te
1: voy a decir? Dicho 3 veces, a ver.
2: Sí, a ver, pues 4. No le veo la necesidad a Quique González de sonar como The War on Drugs.
1: Sí.
2: No creo que sea la mejor producción que ha tenido.
1: Ajá.
2: Y eso que Tony Brunet ha hecho cosas muy
1: Sí.
2: interesantes con él. Para mí, Quique. A ver, yo, obviamente yo soy del Quique, pues del Salitre, etc.
1: Sí.
2: Pero eso no quita que
1: Sí.
2: no haya
1: Sigue
2: seguido desarrollando.
1: recordando esas canciones en directo,
2: O
1: sí.
2: sea, no vale decir yo era de los primeros discos, no,
1: No,
2: porque yo lo he
1: eso es lo que
2: desarrollado.
1: se suele decir.
2: No, pero yo le he seguido muchísimo. Pero a mí dos discos que me suenan tan, tan, tan, tan iguales,
1: Sí.
2: no lo veía necesario. A nivel producción,
1: Ajá.
2: tiene canciones muy bonitas. Pero, por ejemplo, Me matas si me necesitas, que hizo con el Santísimo Ricky, oh, me
1: Sí.
2: parece redondo. Pero bien, es Kike y se lo quiero todo. O sea, no, no puedo decir nada más.
1: Cerramos el paréntesis hablando de un compañero de profesión. Oye, todas aquellas canciones que hiciste para tu proyecto en solitario podrían haber sido de modelo de respuesta polar, o tú componías, dice, esta para mí, esta para el grupo, esta para mí, esta para el grupo. Aunque bueno, aunque tu trayectoria en solitario haya sido de 4 días. Bueno, 4 días no, pero vamos.
2: 5 años, ¿eh? Es
1: Por
2: que
1: eso, por eso
2: se pasa
1: digo.
2: todo tan rápido que es
1: Sí, claro.
2: terrible. Podrían haber sido perfectamente de para modelo, pero tienen que pasar por el proceso de la sala esa que te decía del Super Guerrer, de la sala de ensayo donde todo cambia. Si no pasan por esa sala, valen para el proyecto en solitario. Yo sé que Urquijo tenía clarísimo las que iban para los problemas y las que iba para los secretos, cosa que me parece.
1: Enrique Urquijo, estabas
2: Sí.
1: hablando, sí.
2: Me parece loable. Yo no sabría diferenciar qué va para qué. Sí que es verdad que algunas están más reposadas ya de entrada. Pero si las paso por el filtro de la banda, también valdrían para algo un poquito más, no sé. Seguro que si hubiera tenido en ese momento, si hubiera sido pandemia, o nos, yo ya ahí me fui a vivir a Águilas, a Murcia, estábamos separados. Pero si hubieran pasado por el filtro del grupo, hubieran valido.
1: Imagino que seguirás componiendo canciones, porque aquí tenía la pregunta número 20, pero a lo que voy. ¿Sigue siendo el argumento de los textos de las canciones que compones algo así como el dolor en positivo? Que parece que es algo contrapuesto, dolor pero positivo.
2: Sí. Yo lo que intento es hacer melodías bonitas porque las letras a veces se me van un poco más a lo negativo.
1: Sí.
2: Pero cada vez, pues como decíamos antes, ¿no? Desde una perspectiva un poquito más reposada, un poquito más de aprendizaje y menos abrasiva y menos atacante, ¿no? Yo ahora estoy muy cómodo con cómo escribo. Creo que siempre lo he estado. Sí que es verdad que hay alguna letra, que un poco eso con los años dices, bueno. Pero bien, bien, no, no considero que haya sido muy, muy incisivo en toda mi carrera.
1: Otra pregunta que me parece que te la he hecho en algún momento, porque fíjate, me habéis dejado que yo elija las canciones, pero a veces cuando preparo una entrevista, si han salido esta canción, esta otra y esta otra en single, digo, pues estas no las pongo, voy a poner otras que no. Y creo recordar que tú cumplías esa norma de decir, a mí también me gustan esas canciones que no salen en single y que están ahí escondidas y seguramente son de las que más me gustan.
2: Yo, pues mira, por seguir un poco el ejemplo, las de Quique que cierran, o sea,
1: Sí.
2: sé que el pájaro mojado tiene ahora que ese reloj de plata, o estas, a bien en tierra y tal, estas del final, que a mí me, o sea, me rompe el alma, me rompe el alma. Y fíjate, nosotros en el Dos Amigos abrimos con una canción que es en momentos similares,
1: Sí.
2: que yo la escondí hacia el final de la maqueta, como hacia las 7-8. Y me llamó Ricky en la preproducción y me dijo, ¿a qué? Hay una canción aquí que me acaba de hacer llorar.
1: ¿Qué pasa? ¿Que esta no va a ir?
2: Y pues justo, o sea,
1: Sí.
2: a veces escondemos las canciones y no se sabe por qué, no tiene ningún sentido, ¿no? O sea, el proceso de hacer un disco es muy complejo, te metes en unas arenas movedizas que no sabes dónde estás y a veces escondes canciones que deberían estar adelante.
1: Luego, cuando se apague el micrófono, te voy a contar una anécdota sobre esto de un nombre importante de la música de este país. Luego, ahora, cuando se apague el
2: Hecho.
1: micrófono, te lo contaré. Bueno, ¿nuevos temas tenemos?
2: Siempre hay,
1: Sí.
2: siempre hay. Lo que pasa es que quiero ver la gira, a ver qué tal. O sea, es una cosa también que nos hemos planteado todos los que estamos implicados. Es como todo. Yo quiero darle continuidad, quiero seguir haciendo discos y quiero no retirarme de esto.
1: Sí, porque además el próximo sería el quinto, ¿no?
2: El próximo será el
1: O
2: quinto.
1: sea que no hay quinto malo.
2: Ya no sé lo que es.
1: O sea, que lo dice la frase hecha.
2: A mí me gustaría, obviamente. Yo me siento, creo que es mi lugar haciendo esto y en este sitio, ¿no? Pero sí que es cierto, joder, que nos hemos planteado una gira a medio año vista y es importante pues ver un poco cómo va.
1: Los que tengan a mano un calendario, que subrayen octubre y noviembre, que va a ser los sitios en la gira, lo que acaba de comentar Borja hace un momento. Y la última, bueno, no, la penúltima es, ¿por qué va a sonar ahora para rematar la charla La juventud y el tiempo?
2: Joder, porque es una canción muy, muy, muy, muy, o sea, muy potente, pues de estas... Que el envoltorio es como está arriba, es para mí, o sea, suena cañón, pero la letra, pues igual es menos optimista, pero bueno.
1: Lo que decíamos antes, sí, dolor justo. En positivo.
2: Sí, ese es el mejor ejemplo.
1: El mejor ejemplo. Sí. Bueno, pues esta sí que es la última. Conciertos en octubre y noviembre. Tocáis el Dos Amigos del Tirón. No hay ninguna canción que se quede castigada, digo yo.
2: Se van a tocar las canciones del Dos Amigos.
1: Se va a tocar la nueva nueva.
2: Se va a tocar la nueva nueva.
1: Y los grandes éxitos.
2: Sí. Y sí, a ver, me voy a dejar querer porque quiero. Ya. Es decir, me voy a dejar querer porque siempre hemos sido una banda como muy, muy planetera en ese sentido, sí. ¿No? Como muy haciéndonos de rogar. Y oye, llevo mucho tiempo sin tocar estas canciones. Y quiero, joder, quiero darme gustazo, quiero hacer un bolo largo, quiero sí. Mirar al público.
1: Hora tres cuartos, que es lo que, ¿no?
2: Hora tres cuartos,
1: hora y media,
2: pues mira,
1: nos vamos, otra y cuartillo de hora más, ¿no?
2: Todavía, mira, el otro día hice el primer atisbo de setlist. Sí. Y lo dicho, quiero darme, por eso, porque siempre tengo la sensación de que he sido como muy escueto, sí. Muy de hacerme de rogar y demás. Y quiero que, van a ser solo 5 conciertos, este año no van a haber más.
1: Sí.
2: Que mucha gente es como, venir a Murcia, es como, no habéis entendido que montar un bolo, es que eso también es algo que, joder, los artistas a veces no decimos mucho, ¿no? Montar un concierto conlleva claro, muchísimo claro. trabajo, y ahora mismo las salas programan a 2 años vista.
1: Sí, sí, claro.
2: Entonces es como, joder, ese día en Madrid juega el, me da igual quien juegue, porque, si la, porque la semana que viene seguro que juego otra vez. Yo llevo montando este bolo desde hace 2 años, no vamos a volver a tocar probablemente este año. Es decir, si por lo que sea no tocamos en vuestra ciudad, moveos. Porque mucha gente es como, venir a Sevilla, no puedo porque claro. Oye, pues por lo que sea, pues hay que ir a Madrid. Claro. Hay que moverse. Yo, a mí los grupos que me gustan, los que me gustan mucho, como a España vienen a festivales, porque claro. Es lo que hemos pagado y lo que hemos comprado, yo me voy a Milán a verlos, me fui a ver a Adrián Lenquera a París porque me vuelve loco. Ahora viene Big Thief aquí, pues voy a las noches del Botánico, ¿no? Porque pues soy hermano de los del Primavera, pero en Primavera pues van a tocar 40 minutos y en las noches del Botánico...
1: Bueno, Botánico maravilloso.
2: 2 horas.
1: Marco 40, incomparable.
2: Claro. Entonces, hay que moverse por los grupos que te gustan porque en esos sitios es donde se hace el bolo entero.
1: Bueno, era la penúltima, la que te había hecho. La última porque me la has puesto en bandeja con lo que has comentado. ¿A disco más viejo, menos canciones a tocar entre los grandes éxitos? O sea que si el disco es más viejo, tocamos una. Del otro tocamos 2 y del otro tocamos 3.
2: Yo creo que a día de hoy hacemos una mezcla bastante equilibrada.
1: Sí. No dejamos a ningún disco...
2: No, casi te diría que del último, del más movimientos, es casi de las que menos tocamos. Porque se acercan más a una cosa más tirando al folky.
1: Sí.
2: Y yo ahora a mí me apetece. Cuando estaba en la época folky,
1: sí.
2: hacia finales, sí. Ya ves, decía, jue, me encantaría montarme una banda de post-rock. Y me puse el primer disco nuestro, que era como... Y yo decía, no, pues ya la tuve, ¿sabes? Entonces, como, ahora estoy como con ganas de más de lo primero.
1: Leña al mono, entonces. Sí. La juventud y el tiempo, modelo de respuesta polar, la vuelta del grupo, celebración de 10 años de Dos Amigos. Pues un placer haber estado charlando con Borja durante esta... El otro día, ya te digo, miraba ahí en anteriores charlas, digo, si es que me parece que a cada disco hubo visita.
2: Sí. Siempre nos has
1: tratado. Ahora ha cambiado el hábitat, este es el podcast de todos los discos, son grandes.
2: Aquí se está de lujo.
1: Y ha sido un placer recibirte. Gracias.
2: Un placer.

se acaba el tiempo dedicado a modelo de respuesta polar y nos vamos con esa entrevista telefónica a la que hacía referencia al principio del podcast. Charlamos con David, utilizamos el teléfono y nos cuenta las últimas aventuras de Monte Ventura.

0: Pues en el día de las múltiples entrevistas, como la semana pasada, establecemos comunicación telefónica con David, porque vamos a hablar de ese trabajo que lleva la firma de Monte Ventura. Acaba de sonar, por cierto, el sur para iniciar la charla. ¿Qué tal, David? ¿Cómo estamos?
1: Hola, muy buena. ¿Qué tal?
0: Bueno, ya tocaba un álbum, ¿no? Tras los EPs, ¿no?
1: Pues sí, sí, se ha hecho esperar, pero sí, estábamos ya deseando sacarlo.
0: ¿Quiere decir algo el título, A tiempo de nada? Estamos a tiempo de sacar por fin un disco. Un disco
1: sí,
0: grande, claro.
1: En parte tiene algo, claro, en parte tiene algo de eso, sí. Pero vaya, era un poco así, una pequeña broma, con desilusión, pero con mucha ilusión en realidad.
0: Bueno,
1: Y nada. Te
0: iba a preguntar qué es la respuesta, pero salió hace poco, ¿no? Todavía no tenemos datos.
1: ¿El qué? ¿Perdona? ¿No
0: Que
1: tenemos datos?
0: No, que te iba a preguntar que qué tal la respuesta, pero que salió hace poco, ¿no? Que todavía no tenemos datos.
1: Sí, es que ha salido hace muy poquito, vaya. De momento parece que bien, estamos bastante contentos, pero es que ha salido hace nada, una semanilla.
0: Bueno, hemos reformado la alineación titular. David, Sarai, Ernesto y Pedro. O sea que contento con la nueva formación, con la nueva alineación titular y cómo hiciste los fichajes, ya que tú eres el jefe.
1: Pues sí, la verdad es que todo fue un poco por casualidad, porque después de la pandemia nos quedamos, Ernesto y yo, la mitad del grupo se fue cayendo y bueno, Sarai colaboró con nosotros haciendo unos coros, una canción, y se lo ofrecimos que si quería seguir. Y bueno, pues gracias a ella, ella fue la que contactó con la gente de Aristafiera, que son de allí de Málaga también, y son los que se han ido apuntando después.
0: Oye, miro los créditos y hay un buen montón de invitados, prácticamente un listín telefónico. Torre de Flot, Palleja, Indurain, Resines, Atilio, López, no cabe más gente.
1: Sí, bueno, ahí la culpa la tiene otra vez Sarai, que es la que tiene un poco de mano con la agenda entre Madrid y Barcelona. Y sí, pues Atilio, Elia, Ruiseñora y Manet fueron dos propuestas que hicimos de producción para dos temas. Y luego Carlos Indurain, pues sí, hizo unos coros allí también, la canción de Manet.
0: Oye, el doble single anterior con dos caras distintas puede que fuera algo así como, mira, esto es lo que os va a ofrecer el álbum.
1: Pues bueno, más bien al contrario. Yo creo que era, como son precisamente las dos producciones alternativas que hemos tenido, porque el resto del disco se ha producido por Caballo Grande en Barcelona.
0: Sí.
1: Y estas dos canciones son las únicas que una nos produjo Atilio de Ruiseñora y la otra Mané de Buena Tarde. Y tenían un punto un poco más electrónico, un poco más experimental, y por eso la sacamos como un single diferente, con un color diferente, porque el resto del disco hay mucha variedad, pero quizás esto sea un poco lo más electrónico, tal vez.
0: Ha sonado para arrancar la charla el sur y te tengo que preguntar, ¿cómo suena la guitarra cuando no se tiene a la persona amada?
1: Suena tristona, sí.
0: Tristona, ¿no?
1: Bueno, sí. Todo el disco gira un poquito a eso,
0: Ya.
1: A la pérdida o a la melancolía,
0: Claro.
1: Un poco sureño todo.
0: Claro, porque va a sonar ahora a golpes y es otro tema de amor. Este amor que sentí paró el tiempo. Y hay una cosa que me gusta mucho, David, de toda la vida, que es ahora canto yo, ahora cantas tú. Eso siempre me ha gustado.
1: Sí, eso lo hemos conseguido retomar un poco también, porque antes había dos chicas también en el grupo y gracias al fichaje de Sarai puedo componer otra vez canciones para dos voces, que a mí también es algo que me gusta mucho.
0: Que por cierto, estábamos hablando al principio de El Sur, que es la que ha sonado, y me gusta mucho porque podría ser la más folky, David, de todo el disco.
1: Sí, puede ser la que tiene un punto más. A veces me dicen que recuerda al grupo de Expertos Sol y Nieve, tiene un punto así un poco más andaluz, a lo mejor.
0: Pues
1: Posiblemente sí.
0: sí, dime.
1: No, que bueno, que algunas, por ejemplo, la que ha producido Atilio de Ruiseñora, que aunque suena más electrónica, pero también tiene una base muy folclórica, ¿verdad? Eran tres acordes de guitarra acústica con una letra así bastante folclórica.
0: Bastante folclórica, en el mejor sentido de la palabra, folclórica.

0: Oye, ¿qué queda de los Monteventura? De aquel EP de 2018. Ya me has dicho tú lo de la pandemia, que hubo fuga de gente que estaba, que hubo que reformar la alineación titular, pero el espíritu sigue ahí, ¿no?
1: Hombre, el espíritu sigue ahí porque sigo siendo yo el que va componiendo. Entonces,
0: claro.
1: Mientras no me vaya yo, el grupo más o menos no va a cambiar mucho, porque yo también estoy bastante limitado, así que nunca va a salir demasiado de las mismas coordenadas. Así que lo único que cada uno aporta lo suyo, entonces pues ahora puede haber algunas cosas diferentes con Sarai, y también el disco lo hemos grabado un poco más a lo grande, aunque lo hemos grabado en Málaga como siempre, pero tiene esa producción de Caballo Grande que han ayudado mucho con los arreglos.
0: Oye, ¿y cuándo llamó a la puerta el genio equivocado y dijo, oye, que os quiero fichar?
1: Pues el genio fue, creo que el verano pasado.
0: Sí.
1: Pues el disco lo tenemos grabado ya y empezamos a moverlo un poco. Y claro, Sarai tenía manos con ellos también.
0: Sí.
1: Porque tanto con Aplapón como con Pequeño Mal,
0: sí,
1: pues sacan las cosas con ellos. Entonces lo escucharon y en el momento que lo escucharon nos dijeron que para adelante, que les gustaba mucho.
0: A lo mejor la gente piensa que es fácil, pero hacer una mezcla ideal entre folclore y electrónica no es nada sencillo, y por eso te lo pregunto a ti.
1: Sí, no es fácil. De todas maneras, la parte electrónica tiene mucha ayuda

0: Leo, para eso no, nos fiamos completamente de él para darle ese punto. Y Mané, por otro lado, que la suya es un poco más netifil, a lo mejor. Pero claro, la parte electrónica yo tengo que ayudarme de gente porque yo soy más básico, más tradicional.
1: Me decías hace un rato que prácticamente casi todo gira sobre el amor. Bueno, debes ser una persona sensible. Si es eso, alíniate conmigo, que estamos en las mismas. Porque ahora que va a sonar para rematar la charla, volverte a ver esa frase de todas las cosas que pasan el día que te vuelvo a ver. O sea, no pues es una frase absolutamente romántica.
0: Sí, es que bueno, no lo puedo evitar. Las canciones al final me acaban saliendo todas y cada uno tiene un deje y ya está, y eso es lo que me sale a mí. Tampoco, eso me se lo escuché decir a la bien querida que ella escribía canciones de amor porque es lo que le sale también.
1: Claro.
0: No hay demasiado planificado.
1: ¿Y lo próximo qué será? ¿Un EP o un álbum? ¿O le hemos cogido el gustillo que los EPs es un formato muy agradecido?
0: Pues no lo sé, es que el disco, como está recién salido, ahora lo único que estoy pensando es ver cómo lo vamos a presentar
1: Sí.
0: y demás. No estoy pensando en lo próximo en grabar, pero
1: Claro.
0: hombre, por mí yo seguiría sacando LPs toda la vida. Pero como la cosa es bastante difícil, ya se irá viendo en el futuro, a ver.
1: Claro, porque hay una cosa evidente, ¿no? Estáis en casa, el Brisa, ya estáis fichados para el festival, y luego Agustín Fuentes Contemporánea es el presidente de vuestro club de fans, o sea que la cosa estaba clara.
0: Sí, por lo pronto tenemos eso ya en verano, gracias a Agustín. Y
1: Y
0: nada, algunas cositas más que nos han salido ya por aquí, por Málaga y Madrid.
1: sí.
0: Así que estamos
1: ¿Cuándo vais a
0: contentos.
1: estar por Madrid?
0: Pues mira, en Madrid va a ser en octubre.
1: En
0: Lo que
1: octubre.
0: pasa es que vamos a tocar con un grupo de Granada y todavía no está anunciado, entonces no te puedo decir exactamente el día ni con quién vamos a tocar, pero está cerrado que tocaremos con ellos en septiembre aquí en Málaga y en octubre en Madrid.
1: No se me olvida que sea en octubre porque es el mes de mi cumple, o sea que está claro, no se me olvida. Bueno, pues ahora
0: Oye.
1: suena volverte a ver. David, un placer que hayas estado con nosotros aquí, aunque sea en la distancia y a través del hilo telefónico. Y enhorabuena por este disco. Uf, está muy bien,
0: Muy
1: muy
0: bien.
1: bien.
0: Muchas gracias, Julio.
1: Hasta
0: Un
1: luego.
0: abrazo.
1: Adiós.

1, 2 y 3. Vamos con la tercera entrevista de este podcast. De nuevo, aquí a mi izquierda, en el estudio de Subterfuge Radio. El retorno de J.F. Sebastián.

0: Decía yo el otro día que íbamos a tener invitados a Triple Banda, justamente la semana pasada, pues estamos en las mismas. En este tiempo del podcast de Todos los discos son grandes, el capítulo 193, tenemos entrevistas personales, bueno, dos de ellas, la otra va a ser a través del hilo telefónico. Y para rematar el programa, bueno, no, luego tendremos alguna canción de despedida. La visita de alguien que hacía mucho tiempo que no teníamos oportunidad de charlar. Bueno, estoy hablando en singular, pero bueno, por Cristian, pero el proyecto es global, que por eso se llama JF Sebastián. ¿Qué tal, Cristian? ¿Cómo estamos?
1: Pues encantado de verte, de estar aquí de nuevo.
0: ¿Cuántos años hace?
1: Pues de la última vez que nos vimos, pues sería 2013, yo creo, o algo así.
0: O sea que han pasado, bueno, 13 años, no somos supersticiosos.
1: No. Bueno. Y muy inesperado, además.
0: ¿Y por qué se produce el retorno?
1: Pues he mentido bastante sobre este tema a mucha gente y...
0: A mí no me mientas.
1: ¿No? Es más divertida la mentira. Les dije que es que me pasé con las, bueno, con, pues las, con, la, con las microdosis de
0: pues
1: setas.
0: Dime la mentira y la verdad.
1: Pues que me pasé un día con las microdosis de setas y tuve una revelación. Se me apareció Kurt Cobain, sí. Y en un perfecto español me dijo que me enseñó el camino a seguir. Y entonces me lo llegan a decir un año antes y no lo hubiera creído. Ajá. Pero de repente tuve, no sé, una sensación, un deseo, y me junté con varias canciones estilo rock que me había autoproducido en casa y pensé que, por supuesto, para ver si había algo ahí. Y me gustó mucho. Era también un género que yo había fantaseado mucho anteriormente, pero nunca había atrevido a hacerme o nunca había cabido. Uh-huh. Y era estar muy enfadado y hacer canciones bastante enfadado. Porque antes quería hacer cosas más amables, más interesantes, o buscaba más eso. Y entonces, cuando junté 3-4 canciones, dije, esto se tiene que hacer con una banda, y qué mejor banda que mis antiguos compañeros. Javi, que tocó con JF Sebastián en 2011, 12,
2: hola,
1: 13.
2: Javi. Hola, Julio. Encantado de estar aquí.
1: Tobe, y en un principio nos juntamos los tres. Y entonces, nada, todo eso fue muy rápido. O sea, tuve esa revelación, hice esas tres canciones, les llamé, se las mandé, me dijeron que sí. Al cabo de una semana estábamos ensayando en el local de Javi. Y en el primer ensayo ya había una buena vibración, las canciones fluían y había una sensación en el aire de... Esto hay que grabarlo. No sabemos para qué, muy bien, pero esto hay que grabar. O sea, esto tiene buena pinta. Entonces seguí escribiendo y fue todo muy fluido, incluso sorprendentemente rápido y fluido.
0: Porque en estos 13 años da tiempo a hacer un coleccionable de canciones, ¿no?
1: En estos 13 años he estado centrado en la paternidad y en la, sí, crianza.
0: En la crianza. Tengo una amiga que fue a la primera que oí lo de estoy dedicada a la crianza. No la había...
1: Sí, sobre todo al principio, pues me centré en eso, me mudé al campo y no dejé la música, no dejé de escribir y de producir canciones. También he hecho bandas sonoras para películas, música para publicidad, y seguí haciendo canciones porque me parece un magnífico ejercicio. Entonces seguí haciendo canciones, publicándolas, pero eran más singles, EPs, acompañado de su videoclip y tal, para no dejar eso, que me parece, así como otras personas pues tienen un rosal y lo cuidan, a mí me gusta pelearme, o sea, vivir ese proceso creativo. Y el sorprenderte un poco cada día, tener que tomar cientos de decisiones para terminar una canción. Y bueno, y entonces durante esos 13 años sí que sacamos un tributo, hicimos un tributo a mujeres cantantes de la historia del pop.
0: Toma ya.
1: Hicimos algunos conciertos y...
0: ¿Quiénes eran esas mujeres?
1: Pues estaba
2: Madonna, Beyoncé...
1: Sí, Lana del Rey...
2: Britney Spears...
0: O sea, realmente cercanas en el tiempo, ¿no? Claro, sí. Lana del, bueno, Rey, Britney Spears... Bueno,
1: ¿había algún estándar de jazz?
2: Con... Estaba I Put a Spell on You, aunque sea you, de la Creedence...
1: Moon, pero... River también estaba... Sí. Kim Carnes... Betty Davis Eyes.
0: King Carnes, Betty Davis Eyes.
1: Sí, sí, sí. Hicimos un disco con arreglos de cuerda e invitamos en 7 canciones de las 10 que tiene el disco a cantantes femeninas que nos gustaban, pues que conocíamos, que nos habían presentado y que nos gustaban. Invitamos a Miss G, Sofía Comas, Nieves Lázaro, por supuesto, Milena Brody, unas cuantas. Fue una buena experiencia. Pero vamos, luego también, ya te digo, he estado como bastante tranquilo, publicando una o dos canciones, pero sin ninguna pretensión, sin ninguna promoción y sin conciertos, desde hace 6 o 7 años.
0: Bueno, Javi, ¿tú fuiste fácil de reclutarte de nuevo?
2: Muy fácil. Sí. O sea, a mí Cristian me mandó un mensaje, pues hará un año y poco. Y directamente me mandó 5 canciones. Cinco, creo que me mandaste.
1: Sí, 3 o 5.
2: Y me dijo eso, que había hablado con Tobe, el bajista de la banda, que quería contar con los dos para empezar a montar las canciones. Y yo las escuché, y según las escuché además en coche, nada más recibir el mensaje, le dije, tengo que ver cómo organizo en casa, pero se saca un hueco de donde sea, porque yo quiero subirme a este carro. Me motivaba mucho, porque conectaba mucho con cosas que yo estaba sintiendo en este momento, por lo que ha dicho Cristian antes de este cabreo, de hacia dónde está yendo el mundo, y un poco esta sensación de que o nos levantamos cada uno desde donde pueda, o esto se va a la mierda, vamos. Pero lo hacía con un tono muy, muy divertido, o sea, estaba cabreado, pero te reías a la vez. Y me pareció un concepto muy, muy interesante.
0: O sea que en este tiempo, musicalmente, no habías hecho nada.
2: Yo sí, sí.
0: Sí, ¿no?
2: O sea, con JF no, desde, yo creo que lo dejé en el 2013, 14. Pero yo he seguido con Avalina.
0: Claro, con Avalina.
2: Hace unos años entré en PAN.
0: Es que como Avalina han cerrado el álbum.
2: Sí, por claro. Eso. Avalina cerró hace ya 2 años.
0: Sí. Además, estuviste aquí, ¿no?
2: Sí, estuvimos claro. En el último disco, en Maquinaria, sí.
0: Claro.
2: Con Manuel, sí. Y luego entré en PAN,
0: sí,
2: que es un grupo de...
0: ¿PAN también estuviste aquí?
2: Yo no estuve todavía.
0: Ah, claro, iba a decir, joder, Julio, has dado en el clavo. Estás diciendo, sí. Javi, ¿tú qué hiciste? Y resulta sí. que... Porque aquí estuvieron también PAN.
2: Yo vine después de la gira de ese disco, bueno, de las presentaciones, pues estaba tocando la batería Juanma Padilla, que es batería de La Bien Querida.
0: Sí. Ahora con Lázaro. Ahora con el
2: Monstruo
0: proyecto
2: Laberinto,
0: de Lázaro,
2: sí.
0: Monstruo Laberinto.
2: Y él estaba hasta arriba y tenía que hacer yo más sustituciones que los bolos que podía hacer. Y ya cayó un poco la cosa por su peso y entré yo a tocar. Y luego también he entrado en Pasajero, que está ahí un poco reubicándose con nueva formación. Y ahora con JF.
0: O sea, que yo te pregunto que si habías hecho algo y no, por falta de hacer cosas no quieres.
2: No, estamos al lío, sí.
0: Oye, y entonces, Cristian, ibas haciendo canciones y las guardabas ahí en el ordenador y has tenido que ahormarlas para un álbum y que tuvieran algo que ver, o estaban cogidas de aquí y de allá.
1: Tenía al principio, tenía 3 canciones con esta idea que yo tenía de grupo de rock un poco bestia, salvaje, tocado con una guitarra acústica con pedales de distorsión. Y a partir de esas 3 canciones y los primeros ensayos, o 4 canciones y los primeros ensayos, dije, vale, hay que terminar 10 canciones o 12, como sea. Y entonces sí que rescaté 2 que había hecho anteriormente, pero no había publicado. Uh-huh. Otra que sí que publiqué, pero le dimos una vuelta entre todos, más rock, más que tuviera la vibra de este disco. Y me animaron, ya, o sea, el ir a los ensayos y que todo saliera tan bien y tan buenas sensaciones, hizo que yo pudiera ir a casa y luego y seguir escribiendo y completar esas 10 o 12. Y fue muy fácil también por la ilusión que tenía y por la felicidad de todo el proceso. En serio, me ha revitalizado. Volver a hacer 120 kilómetros para hacer un ensayo me parecía imposible. Para hacer un ensayo a la semana y al final, durante todo este año, iba feliz diciendo, es la mejor tarde de la semana.
0: Pues fíjate tú que aquí están Cristian y Javi, pero yo recuerdo haber visto por ahí en los créditos la presencia de Tobe, evidentemente, que de él hablamos, y de Ángela y Viviana.
1: Sí, Ángela... Antes tocaba el violonchelo, sí. Digamos que se ocupaba de las cuerdas, de la sección de cuerdas. Y en este disco sí que yo escribí arreglos para, con un sintetizador, porque pensé que debía ser el instrumento solista. Entonces, en principio los grabé yo y claro, Ángela es violonchelista, también tiene sus proyectos. Somos padres de dos niños y ella tiene sus proyectos. Entonces, bueno, cuando ella sale a tocar fuera de Madrid, pues yo me quedo.
0: O sea, Ángela y Cristian tienen un vínculo aparte de lo
1: musical. Sí, somos pareja. Entonces le dije que en un principio que iba a ser muy difícil que estuviera ahí, aparte no era su instrumento y tal. Y entonces fuimos avanzando con las canciones y Ángela lo estuvo escuchando en casa mientras las iba haciendo, mientras se las enseñaba, porque por supuesto lo comparto todo. Y le enseño las cosas cuando las termino y me dice lo que piensa, si le puedo dar un girito por aquí o por allá y tal. Y llegó un momento, no sé, a la quinta, sexta, séptima canción, que me dijo, Cristian, tengo que estar yo aquí. O sea, voy a comprarme el sinte, voy a aprender a tocarlo y no busquéis a nadie. Porque yo en principio les decía, disparemos el sinte. Es que se va a complicar, porque en un principio solo teníamos los martes para ensayar. Entonces era muy difícil encontrar a una chica que supiera tocar el sinte muy, muy, muy bien y que tuviera los martes libres. Entonces, yo era una cosa como que no quería decir, pero al final, de repente, un día Ángela me dijo, Cristian, no busquéis, o sea, soy yo.
0: Soy yo.
1: Y le dije, vale, con la condición de que no podrás venir a los ensayos hasta los últimos tres ensayos antes del concierto. Y como es muy solvente, muy, muy, muy solvente, para mí, vamos, mayor confianza no puedo tener en un instrumentista. Los dedos le funcionan increíblemente bien. Y así fue, se aprendió, se compró el teclado, aprendió cómo funcionaba, se aprendió las canciones y en los últimos tres ensayos antes de los conciertos, ahí estaba dándolo todo. Y por supuesto cantó el coro. Sí,
2: fue una pasada porque estuvimos una temporada ensayando y a medida que Cristian y Ángela iban haciendo los teclados, pues nos íbamos con el ordenador, yo enganchaba el ordenador a la escucha. Y pues encima de los teclados y la claqueta, pues íbamos tocando todos, ¿no? O sea, tocando todos, los tres. Y eso está muy bien, pero claro, estás tocando con una maquinita que lanza uno de los instrumentos. Y el primer ensayo que vino Ángela, que además yo Ángela la he visto tocar miles de veces el violonchelo, y es de las personas, de las músicas que más admiro porque tiene una manera de interpretar maravillosa y una técnica brutal, pero nunca la había visto tocar el teclado.
0: Claro.
2: Y el primer ensayo fue de ya, no hay ordenador, ya aquí un, dos, tres, los cuatro a tocar, y es que la primera canción, la primera toma fue impresionante, era de ¡esto sí que mola!
1: Sí, y de hecho es increíble para ser su primera experiencia con un sintetizador y cantando a la vez, que tiene que cantar mucho. En los dos directos que hemos hecho, el público, gente afín y tal, casi todo el mundo me dice, hostias, Ángela, se nota que se lo pasa genial, está increíble. De hecho, me han dicho, ponedla en el centro y échate a un lado, Cristian.
0: Bueno, ha empezado la charla y ha sonado Ser de Luz. Incluso habíamos elegido cuatro canciones y me ha dicho Cristian, ¿me las dejas poner por orden? O sea que, ¿por qué ha sonado Ser de Luz? Porque además en la letra se dice yo era, o sea, pasado, ¿no?
1: Claro, iba muy bien. Iba muy bien esta letra o este estribillo porque estaba escribiendo unas letras como de alguien muy enfadado. Sí. Entonces era perfecto. Y en concreto, esta canción tiene una historia. Y es que hace un año y medio o hace dos años, unos amigos montaron un podcast que se llamaba Yo era un ser de luz. Sí. Entonces me dijeron, por favor, ¿nos podrías hacer una sintonía y tal? Y yo les dije, bueno, ¿cómo se llama esto? Tal. Yo era un ser de luz, vale, pues voy a dar vueltas. E hice el estribillo de la canción, como sintonía de 30 segundos o 40 segundos. Y me gustó mucho y como que a poco que la gente lo escuchaba, la gente del podcast, sí. Y la gente que escuchaba el podcast dijo... Entonces me dijeron, joder, es que es increíble la buena vibración y tal. Entonces cuando estaba haciendo el disco dije, hombre, a esto le hago unas estrofas, unos puentes. Sí. Y
0: la utilizo para
1: y cabe,
0: mí mismo.
1: Cabe perfecto. Así que así fue. Esa fue la más rodada. Yo era un ser de luz, es como de, claro, voy a retratarme ahí como persona ya adulta, padre y no y tal, y voy a intentar retratar a esta generación de gente cabreada y tal y que no está conforme con lo que te vas dando cuenta cuando te vas haciendo adulto.
0: Oye, antes de que suene Alexa llama al dealer que me dirás por qué has elegido esta canción, de aquella primera época hay algún tema que pueda ser reciclable y dice, bueno, pues este tema cojo ahora, le pongo electricidad y le pongo mala leche y nos vale?
2: Pues hemos tenido un buen debate en los, en los ensayos.
1: De hecho, me pedisteis una cosa.
2: Porque había varias canciones que sí nos apetecía tocar a Tobe y a mí, por lo menos. Pero Cristian lo confesó, que tenía un dilema con el idioma. Que le parecía que no le salía natural coger canciones antiguas de J.F. Sebastián que están en inglés y tocarlas o integrarlas con las canciones de este disco. Entonces, lo que hicimos, había una canción que nos apetecía mucho tocar, que era MFK, una canción de los del primer disco de J.F.
1: Sí,
2: que luego regrabamos ya cuando entré yo tocando la batería. Y Cristian sacó un poco esa idea, ese riff, esa rítmica, y se hizo otra canción.
1: Hicimos Este es mi fuego, creo recordar. Sí, que tiene un poco...
0: Que será con la que rematemos la charla.
1: Que tenías. Y luego, con respecto a lo de reciclar, sí, siempre está ahí la posibilidad y tal, pero me parece más emocionante crear desde cero. Tener el lienzo en blanco y poder hacer algo. De hecho, el proceso creativo me gusta mucho, me gusta mucho. Me gusta mucho pelearme, me gusta mucho tener que tomar todas esas decisiones de la tonalidad, la métrica, ¿no? Buscarle características, rasgos a la canción y encontrar el camino y descubrir poco a poco cosas que no esperabas. Entonces, y luego también lo que te decía antes es que hace 15 años yo tendía más a querer hacer cosas bellas e interesantes. Y tenía el rock en mi corazón, pero no lo, pero tampoco lo interpretaba. O sea, sí que había canciones de rock en el JF del 2010, pero no era esto. Entonces, como sí que ha pasado mucho tiempo, sí que mi forma de escribir ha cambiado. He pasado del inglés al castellano. Entonces era como de puestos a coger una canción antigua, cambiarle toda la letra en castellano y tal. Para eso prefiero hacer nuevas.
0: Más de un músico me ha dicho eso, que una canción ha nacido en inglés y que trasladarla al español y manteniendo la canción, que es muy difícil.
1: Sí, sí, sí, sí. Pero sí que lo he pensado y no lo descarto.
0: Ya. Bueno, a ver, ¿por qué va a sonar ahora Alexa llama al dealer?
1: Alexa llama al dealer era un chiste que teníamos, no sé. Yo antes tenía una manía y era en las casas donde pensaba que podía, sospechaba que podía haber un asistente virtual. Sí. Cuando me dejaban solo, pues pedía pues, una canción de los Rage Against the Machine o algo así. Y luego se me ocurrió, pero no me atreví a cuando estás en una casa y sospechas que hay un asistente virtual, pues decir que llame al dealer solo para ver qué ocurre. Y me parecía un buen chiste.
2: Es verdad que Cristian, un día en el local de ensayo, dijo que quería hacer una canción con ese título. O sea, no tenía ni una nota ni una frase.
0: O sea, que
2: pero...
0: primero, qué cosa curiosa, nace el título y luego...
2: Exacto, ¿no? ¿Fue
1: sí,
2: así?
1: Sí, sí, sí. De hecho, no me caso con ningún método creativo en el tema musical. Y este fue... Tengo que hacer una canción con Alexa llama al dealer, porque era la gracieta esa que tenía en las casas de los amigos. Y nada. Y entonces sí que tenía algunas ideas en la cabeza... Y de repente dije, hostias, aquí se podría contar muchísimas cosas. Se podría contar algunos problemas de la actualidad, como gente joven haciendo terapia psicológica con ChatGPT, la soledad, los complejos creados por las redes sociales, las trolazas de la inteligencia artificial y bueno...
2: La sí, insatisfacción,
1: insatisfacción
2: patológica.
1: Creada también por lo de las redes sociales. Y entonces fue como de, bien, perfecto. Podía ir por ahí, entonces dije, voy a hacer una canción como una confesión de una chica que le está hablando a una inteligencia artificial y que es su única amiga. Y me pareció interesante. Luego es verdad que hablando con amigos me dicen, joder, es que todas las canciones tienen un pozo triste, pero de celebración. Que es siempre, que no lo he buscado, pero yo creo que... Que es que soy así.
0: Claro.
1: Debo tener un lado nostálgico, melancólico y tristón, pero a la vez soy un payaso y me lo quiero pasar bien.
2: Y esta canción además creció tanto, tanto en el local de ensayo, desde que trajo la idea a Cristian mientras la íbamos montando. No sé, fue súper natural. Las primeras canciones que nos mandó Cristian estaban ya como, digamos, bastante cerradas. Creo que él había cogido un ordenador a nivel de estructura, de ritmo incluso. Había cogido un ritmo de batería con el ordenador. Había grabado su bajo, su sinte, su guitarra y estaba todo como bastante definido. Es verdad que yo luego con la batería pues cambio alguna cosa o no, o lo hago tal cual. Y Tobe pues hace el bajo prácticamente igual o no. Pero esta sí que nos mandó una maqueta, pero tenía muchos menos matices a desarrollar. Estaba como mucho más esquelética, ¿no? Por decirlo de una forma. Y empezó a crecer tanto a medida que tocábamos todos. Para mí es mi canción favorita del disco.
0: Hoy aquí en el tiempo del podcast de Todos los discos son grandes, JF Sebastián, estamos con Cristian y con Javi.

0: paso de J.F. Sebastián por disco grande como La exquisitez de J.F. Sebastián. Yo lo titulé yo así. Y también he apuntado, yo me había quedado en Aniversario y Un cadáver exquisito.
1: Ah, muy bien, pues me encantan. La verdad es que fueron dos discos súper intimistas esos. Que grabé eso en la paternidad, recluido en eso, como alguien que hace un disco en una cabaña.
0: Para
1: como,
0: no perder,
1: como Springsteen.
0: Para no dejar de no perder la costumbre de pedalear, ¿no?
1: Sí, sí, sí. Y también para profundizar en el castellano. Y que quedó un disco bastante oscuro, con canciones bastante lentas, un requiem y tal. O sea, fue algo poquísimo comercial.
2: Sí, sí.
1: Pero fue todo un viaje.
0: Claro. Bueno, me acabas de comentar hace un rato que el paso, fíjate, había, bueno, hay un estilo musical que es el folk rock, ¿no? Yo tenía un compañero de la época histórica de la radio, de aquellas primeras radios en frecuencia modulada, que hacía precisamente del folk al rock. Para ti no ha representado problema, ¿no? Cambiar. Ya hemos hablado de que las letras no, porque algo en inglés, pasarlo al castellano no, pero. Y también te decía eso, algo folky, rockerizarlo, si es que vale.
1: Sí, de hecho en el disco, como te decía antes, lo grabé con una guitarra acústica con pedales, porque en mi cabeza la fantasía era, como te decía, hacer algo como de tres colegas que se reúnen para hacer algo muy bruto y muy básico. Entonces pensé, va a ser más bruto si coges la guitarra acústica y le pones unos pedales de distorsión. Aparte es mi tipo de guitarra, la que más domino, me siento cómodo y es un poco también la. En J.F. Sebastián ha estado siempre esa guitarra, entonces pensé que era original, era una apuesta estética, pero funcionaba. Y en casa le ponía los pedales y dije, esto funciona, esto no es nada ortodoxo, pero funciona. Y también estabas comentando esto y yo me acuerdo en J.F. Sebastián 2009, 10 y 11 que tonteábamos con la etiqueta folk. ¿Te acuerdas?
0: Sí,
1: que era,
0: claro, claro.
1: Que era la mezcla entre folk y rock.
0: Sí.
1: Porque es verdad que algunas canciones sí que le metíamos bastante cera y entonces nos inventamos esa cosa porque es verdad que casi todos teníamos el rock en gran parte de nuestro corazón. Pero yo creo que ahora hay más folk que nunca. Y en este disco se escucha una guitarra acústica todo el rato. De hecho, casi todas las canciones escuchas la guitarra acústica limpia y la guitarra pasada por uno o tres o cuatro pedales de distorsión. Pero siempre está ahí la acústica.
0: Bueno, coges la tele, la enciendes. Yo, por ejemplo, veo mucho el canal 24 horas. O veo los programas ahora que hay en la 1 de información política y de debate. Y claro, es obvio que uno no puede estar sentado en el sillón y por eso compone una canción y las letras te salen, en este caso, más combativas que nunca, ¿no?
3: Como diría David Pellón,
0: sí.
3: Esto no pinta bien, ¿no?
0: No, esto no pinta bien. Pero además hay una cosa, las canciones, hay una primera lectura y a lo mejor hay en otro caso una segunda lectura, que ahí es donde ya se palpa la desilusión y el. Bueno, ¿pero qué está pasando en este mundo? ¿Pero qué locura es esta?
1: Sí, de hecho, fíjate, una de las últimas canciones se llama Todo Mal. Es la canción con más caña junto a Este es mi fuego. La canción se llama Todo Mal y habla de todas estas malas decisiones, desastres que estamos viviendo y tal, pero tiene un tono festivo, así que si la escuchas por primera vez te hará gracia porque todas las letras tienen cierta ironía, ¿no? Pero es verdad que si te la lees, si te paras a pensar en cada verso, dices, es que es verdad, es que es terrible, es que es terrible. Pero también siempre yo creo que a los que jugueteamos con la música y con las canciones siempre, ¿no?, nos hemos fijado en estas canciones como el Por qué te vas de José Luis Perales, que son la letra es muy triste, muy triste, muy triste, pero el estilo es como de celebración, te dan ganas de bailar y entonces jugamos con esas dos cosas, ¿no? Como con el discurso pesimista con cierta ironía y la música de celebración.
0: Está bien que hayas dicho lo de Por qué te vas, porque vosotros hicisteis versión de Janet y versión de Los Brincos también.
1: Sí, sí, sí, sí, las dos ultra bajoneras, me encantan esas dos canciones y quedaron muy bien, sí, sí.
0: Oye, ¿y qué ocurre? Esto se mira hacia los últimos años y se ve como poco a poco el enemigo va ganando posiciones.
1: Sí, la verdad es que
0: Debe ser una pregunta muy profunda porque...
1: Yo creo que todos lo hemos vivido.
0: Bueno, no lo podemos tomar a risa.
1: ¿Cómo lo has vivido tú, Javi? Porque yo creo que todos lo hemos vivido igual, ¿no? Como de que se suceden las noticias y una eclipsa a la otra, cada vez una más grande, y al final no es que estés insensible, sino que lo estás flipando tanto que no sales de ese shock, ¿no?
3: Además es que durante este año... que hemos estado ensayando han pasado muchas cosas.
1: Y todas están en las letras.
3: Y cada cosa que pasaba era como que nos provocaba como más urgencia a la hora de terminar las canciones y sacar el disco. Era como, vale, nosotros desde nuestro sitio no es que vayamos a cambiar nada. Pero teníamos esta sensación de que teníamos necesidad de compartir el disco con el mundo, ¿no? Y desde cómo arrancó el proyecto, que esto ya me lo cuenta Chris después de mandarme las canciones, que la canción Las fuerzas del mal nace de un mensaje de un amigo suyo, David Pellón, un saludo para él, sí, que le mandó un meme de Elon Musk.
1: La foto de Elon Musk
3: haciendo el saludo nazi, y el subtexto era "esto pinta mal", ¿no? Y desde ahí nace toda la idea del disco, yo creo. Nace esa canción como la primera canción que escribe con esta con esta idea. Y luego es curioso porque a medida que íbamos avanzando en los ensayos preparando el disco, llegó un momento que Cristian nos llegó con "Este es mi fuego", que es una canción que habla del conflicto en Palestina, y teníamos la necesidad de grabarla y que saliera antes del disco porque estaba muy, muy latente, o sea, estaba muy... estábamos muy preocupados por lo que estaba pasando en Palestina. Es verdad que eso se ha diluido porque ahora están pasando más cosas. Pero ya,
0: es curioso, con la velocidad a lo que va esto, ahora a lo mejor habría que hablar del Líbano, había que hablar de...
3: Exacto.
0: Bueno, de las últimas tropelías del que se cree el amo del mundo. O sea que...
3: Exacto, ahí estamos. Este álbum habla mucho sobre ese amo del mundo y otros tantos que hay por ahí. Y sí, tienes razón, estamos como para estar quemando contenedores, y a mí quizá una de las cosas que más me preocupa de todo lo que decías de cómo se vive esto, de ver las noticias, es ver un poco esta sensación de no sé si llamarla apatía o conformismo que ves en el mundo o alrededor. Si yo me imagino lo que estuviera pasando cuando yo tenía 15, 20 años, hace 20 o 30, y estaríamos en la calle tirando contenedores o quemándolos.
1: Sí, sí. De hecho, también ha habido en algún momento, pensando en esto, he dicho en la promoción, decía, joder, nos ha quedado un disco que nos ha sorprendido a todos de lo bien que ha quedado todas las canciones, como que nos íbamos sorprendiendo. Cada vez que ahora trabajamos en una canción, era como de, hostias, esta todavía es mejor que las anteriores, pero joder, esto es increíble. Y al final teníamos las 12 canciones como de, oye, ya hemos sacado muchos discos, pero tiene algo, ¿verdad? Y sí, esto tiene algo y es fácil de escuchar y tal. Y entonces en la promo yo decía, joder, cuando me decían, ¿qué es lo que te gustaría para este disco? Yo, pues que llegue a todo el mundo, pero sinceramente me gustaría que envejezca rápido y no tener que hacer canciones antifascistas o canciones como hemos dejado entrar a tanto puto subnormal, porque parece que se nos han colado demasiados, ¿no?
0: Bueno, pues lo que suena ahora es...

0: Bueno, pues está claro que han vuelto las fuerzas del mal. Y el tercer tema, ahora rematamos con Este es mi fuego, que ha salido a lo largo de la charla justamente esta canción, pero Siento fue de las primeras que lanzaste, ¿no?
1: Correcto, correcto. Sí, esta fue una de las canciones estas sueltas que saqué hace un par de años y es el ejemplo de canción que cuando me has hecho la pregunta de si quería rescatar o si se podía rescatar, y que esta canción es muy fácil rescatable porque habla de la urgencia, del momento, del deseo, y entonces era como perfecta. La canción era una de las canciones más rápidas que yo he hecho. Y entonces, en cuanto grabé cuatro pistas en casa, dije, esto funciona clarísimamente. Y se la enseñé a los compañeros y también les gustó. La tocamos, ya te digo, es que en los ensayos era tocarla dos veces como de madre mía, esto como cabalga. Así que esta sí que fue una de las que recuperé claramente y he regrabado. Es la única canción yo creo que he grabado dos veces.
0: ¿Cómo fue la presentación en Siroco?
2: Muy bien.
0: Muy bien, ¿no?
2: Muy divertido.
0: Hemos cogido ya carrerilla y vamos a hacer tour por...
1: Vamos a seguir.
0: Bueno, ya que están engrasadas las piezas, ¿no?
2: Sería lo ideal. O sea, nosotros estaríamos encantados de tocar fuera donde fuera. Pero con esto de no tener manager, pues sí. Uno no tiene los contactos que debe tener, no tiene el músculo que puede tener otra banda para arriesgarse a ir fuera de Madrid a taquilla y no perder dinero. Y nosotros ahora mismo lo vemos muy complicado. Sí tenemos fechas en Madrid, vamos a hacer el
1: 12 de junio, vamos a hacer un acústico, un fotomatón, así que vamos a tener que transformar un poco las canciones de la energía rock. Y haremos, por supuesto, algunas versiones delicatessen, gourmet.
2: Eso es.
1: Y nos lo pasaremos bien, le tenemos mucho cariño al fotomatón. Y en otoño también haremos algo, pero no dejaremos de buscar oportunidad de tocar fuera de Madrid. De hecho, a poco que nos lo pongan fácil, y dejo dicho esto, eso.
2: Sí, si algún promotor nos oye.
1: Nos apuntamos. Y me acuerdo que con JF Sebastián en el 2010 llegamos a tocar fuera en bastantes sitios y tampoco teníamos manager, pero yo creo que a medida que haces la promo, que la gente le escucha, de repente alguien te llama, oye, ¿cómo nos ocurrió? Oye, que me encanta, no sé qué, a ver si podéis venir a Zaragoza, y ahí estabas en un pueblo de Zaragoza y te lo habían puesto súper fácil, así que estamos abiertos.
0: Estamos rematando la charla, vamos a hablar de imágenes, por ejemplo, música para documental de un grande del alpinismo, ¿no?
1: Toma ya.
2: Está documentado, ¿eh?
1: Sí.
0: Bueno, uno intenta hacer los deberes siempre, de toda la vida.
1: Qué bien, pues me hace mucha ilusión. Pues sí, también como he hecho algunos trabajos de producción musical, de música de encargo, música para anuncios y bandas sonoras, casi de películas, casi todas muy independientes, arreglos para otros compositores, arreglos de cuerdas para otros compositores. Y hace 3 meses me llamaron para musicar un documental sobre el alpinista vasco Juanito Oyarzábal. Yo no tenía la menor idea del mundo del alpinismo y tal, pero me enseñaron el documental, me encantó. Me di cuenta que además iba a ser un reto porque tenía todos los elementos dramáticos que puede tener el mayor drama de ficción que te puedes echar a la cara, ¿no? Para la gente que no lo sepa, pues ha hecho una cantidad de proezas increíbles cuando apenas había avances y facilidades para poder subir las montañas más altas del mundo, y este lo hizo varias veces. Perdieron la vida muchos de sus amigos en muchas de las expediciones. Casi pierde la vida a él en varias ocasiones, al final acabó con todos los dedos de los pies amputados, en fin. Y es muy personaje para la gente que le conozca, porque ha sido muy mediático también. Entonces, cuando yo vi el documental, dije, joder, esto es un caramelo. Entonces hice la música y quedó especialmente bien, estoy muy orgulloso. Fue el estreno aquí en Los Golem, en Madrid estuvo una semana. Me invitaron, claro, al preestreno, y tuve la oportunidad de saludar a Juanito y estuvimos 10 minutos hablando y me pareció un personaje entrañable. Y, por supuesto, lo de las proezas que ves en el documental es alucinante. Para empezar, que están locos todos los que hacen eso están locos. Hoy en día ya, con las ayudas que tienen de oxígeno y tal, y no sé qué, pues tal, y con la predicción meteorológica casi al 100% segura y tal, pues lo menos arriesgado. pero madre mía. Entonces, nada, estoy encantado y creo que se va a poder ver el documental que se llama Oyarzábal, de Juana Juanito, claro, a partir de mediados de... en abril o algo así, en Televisión Española.
0: Bueno, y también hablando de imagen, hay por ahí un vídeo navideño a los Bagels, ¿no?
1: Sí. Cuéntalo.
3: ¿Cuál
1: tú.
3: De ellos?
1: El de Bagels Video Kill the Radio Star.
2: Claro. Ah, sí. No, es que me he mezclado...
1: Es que hemos hecho dos villancicos.
2: Me he mezclado con un villancico que hizo Cristian, que subió justo en Navidad de... ¿cómo era?
1: Rata Tran Tran.
2: Rata Tran Tran, que... Solo quiero que se muera Trump.
1: Sí. El tamborilero, pero con la letra, yo solo quiero que se muera ya Trump.
2: El video que le he pedido a Star, fue una idea que tenía Cristian ahí en la cabeza. Quería hacer, pues eso, lo típico que hacen algunas bandas norteamericanas, de hacer el single navideño para los fans. Algo que ha hecho toda la vida Pearl Jam, ¿no? Y Cristian y yo somos muy fans de
1: Pearl
2: Jam.
1: Sí, muy de los 90, sí. Siempre claro. Había eso, lo de las caras B y el regalito, la cosa inesperada.
2: Y entonces Cristian tenía esta idea con esta canción y a mí me la mandó como muy sencillita y le dije yo, me busco una batería así como muy minimalista, pero que camine y según la grabó él y yo grabé la batería encima, que es un poco el proceso al revés. Sí. La verdad es que funcaba genial y era muy divertido.
1: Villancico total, y aparte como es un tema raco total, me encantó trabajar en ella. Joder, tiene es que lo tiene toda esa canción, tiene una línea de bajo deliciosa.
0: Bueno, pues se va a quedar sonando para rematar la charla Este es mi fuego, que por cierto, repetido el título de la canción una y otra vez, mientras aparecen imágenes reales, además. O sea que ese es el tema con el que rematamos la charla, y no sé si os he preguntado antes, Cristian, Javi, pero habéis hecho el disco que queríais haber hecho siempre, ¿no?
1: Yo estoy ultra satisfecho y ultra sorprendido de lo que hemos hecho. Normalmente, si estás como en todo el proceso de preproducción, composición y tal, uno deja de sorprenderse en algún punto del proceso. Pero yo no he dejado de sorprenderme. Y supongo que todo el mundo dirá que lo mejor que ha hecho es lo que acaba de hacer, claro, porque es lo que toca y porque es lo nuevo. Pero desde luego es lo más fácil de escuchar, lo más divertido, lo más rabioso y lo más salvaje. Y no sé si puedes...
2: yo más que decirte que es el disco que siempre habría querido hacer, yo también esto te lo digo desde la parte que me toca, yo no soy compositor, sí. Entonces sí que te diría que es el disco que quería hacer según Cristian me mandó las canciones. O sea, ha quedado mucho mejor de lo que pensaba, y el proceso ha sido tan fácil, tan bonito, tan divertido, que sí, es el disco que quería hacer con ellos en este momento.
4: Son las 11. 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

Hola, hola, ¿qué tal? Muy buenos días y bienvenidos un sábado más a un nuevo programa de Generación FM. Estamos en directo, son las 11:04 minutos en esta mañana de sábado 2 de marzo. O sea, 2 de marzo, madre mía, 2 de mayo. Ay, las cabezas cómo están, Dios mío. Sábado 2 de mayo, estamos en directo, son las 11:04 minutos. Estamos a través de Joven FM en la 100.7 desde el Pedernoso. Desde Radio Serranía en Tarayuela 106.8, desde Rookie Radio AM 107.1 en Mota del Cuervo y desde las tres frecuencias de la Disco Radio, desde Zaragoza la 92.6, desde Gijón 87.6 y desde León en la 96.8. Bueno, sábado nublado aquí en La Mancha, amenaza que va a haber tormenta esta tarde, aparte de algo también de lluvia, viento hace bastante, nada que ver el tiempo que tenemos hoy con lo que teníamos ayer, viernes, que hizo un día bastante bueno, la verdad.

Bueno, como bien dicho, estamos en directo desde Generación FM a través de esas frecuencias que he mencionado anteriormente. Recordarte también que tienes un número de teléfono, pues si quieres pedir un tema lo puedes hacer a través del teléfono 656 82 51 92. Es el número de teléfono de Generación FM, por si te apetece escuchar algún tema, alguna canción que hace ya tiempo que no escuchas, y te apetece escucharme esta mañana de sábado. Bueno, me presento, recibí los cordiales saludos de Alejandro Herresa, quien va a ser el encargado de estar aquí hasta la una, hora en la que llegará

a Jordan Alcolea con su programa Una Hora Musical con Rocky. Pero hasta el momento, hasta esa hora, pues aquí con vosotros a través de Generación FM. Bueno, para comenzar el programa, tengo aquí ya preparado un tema de Manolo García junto a Kimi Porter, que como bien sabéis van a estar de gira con El Último de la Fila este año 2026, pero no vamos a escuchar un tema de El Último de la Fila, vamos a escuchar un tema que es de Kimi Porter, en el que colabora Manolo García. El tema se llama Massa, demasiado. Está cantado en catalán, pero bueno, si fuera en castellano ya sería la hostia. Es un tema muy bonito, aunque esté en catalán. Comenzamos con ellos, con Manolo García y Kimi Porter.

Los murcianos, viva Suecia con dolor y gloria sonando aquí en Generación FM. Estamos en directo a las 11:15 minutos en esta mañana de sábado 2 de mayo y seguimos. Vamos ahora con Iván Ferreiro, el que fuera vocalista, cantante de Los Piratas, en este caso en solitario, con su disco llamado Mentiroso, Mentiroso del año 2008. Este es el primer corte de ese disco llamado Toda la Verdad.

Ahí estaba el maestro Joaquín Sabina con ese tema llamado Pacto entre Caballeros, sonando aquí en Generación FM en esta mañana de sábado 2 de mayo. Continuamos con más música hasta la 1 de la tarde, esto no para ni un segundo. Vamos ahora con un tema de un cantante llamado Poncho K, que normalmente siempre solemos poner el mismo, el de Corrientes Demolientes, pero en este caso voy a poner otro. Este se llama, este tema que va a sonar a continuación, se llama Verborrea. Él es Poncho K.

Bueno, vamos con el primer Oldie Dance de esta mañana de sábado 2 de mayo. Nos retrocedemos hacia el año 1997 con una chica llamada Natasha Hagen y el tema llamado With You, que suena así de bien.

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1: Por supuesto, todas las canciones que fueron éxito y algunas que están por llegar. Bueno, dejamos a los Creedence Clearwater Revival y vamos a escuchar un tema de Neil Young llamado Like a Hurricane, que dura pues nada más que 8 minutos 17 segundos. Es un gran tema y bueno, lo he puesto hace ya tiempo que ha sonado aquí en, bueno, en Generación FM, la primera que suena en Rebelión en las Ondas, y lo he puesto alguna vez, pero hace ya mucho tiempo que no suena. Así que nada, vamos a escuchar a este pedazo de tema de Neil Young.

Pues eso, vamos con el segundo Oldie Dance. Cuando son las 12 del mediodía, nos vamos hacia el año 1996 con un DJ turco llamado DJ Quicksilver. Y este primer, bueno, segundo gran éxito después de la Icagen fue, llegó este llamado Bellísima. Y este es el segundo Oldie. Venga, vamos con él.

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0: Un poquito de azúcar, canela, limón. Ahí, la cotla que no falte de fondo. Aquí nosotros con soniquetes de la radio de antaño. Sonidos como el que suena del Titi. El Titi es conocido artísticamente con esta canción que cantó a Lola Flores un día. Y ella alegre lo contrató en su espectáculo.

Damos nuevos saludos a nuevos amigos, nuevas emisoras que se incorporan a la gran familia de Feria de Coplas. Le doy un ole a Junquera de Henares, en la provincia de Guadalajara. A través de la 99.3, emite en los domingos Nueva Onda Radio Junquera. Para ellos va esta canción dedicada a Federico García Lorca.

emitiendo Feria de Coplas de 3 a 4 de la tarde a través de la emisora Nueva Onda Radio Junquera. Nuestro único propósito, alegrarles un ratito esta hora de radio con canciones de antaño, de la vieja radio, aquellos clásicos y míticos, históricos discos dedicados de siempre. Esta es la historia de un padre e hijo que se empeñaba papá que fuera matador de toro y el niño como que no le gustaban los cuernos. El niño, que cuenten la historia los que saben de ello.

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1: Le decía el niño a papá, papá, papá, dejo los libros, cojo el capote, que quiero ser torero. Al final lo consiguió. 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

0: Sonido clásico con la copla de España en esta emisora. Aplausos para la Piquer, s'il vous plaît. Gracias. 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
0: Recordando, en las calles me pregunta que por qué salgo contigo. Y yo les contesto, airosa, me gusta mi novio. Luisa Linares, Los Galindos, clásicas de España.

0: 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Sí. 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

0: Bonita la canción, dice aquello de qué bonito es el cielo cuando es azul.
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0: 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Dice ella, rumbosa, de mi novio.

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2: Mandamos un saludo cariñoso a los oyentes de Linares, en la provincia de Jaén. Escuchan Feria de Coplas a través de la 99.3, emisora en Bailén. Bailén, Linares, primos hermanos. ¿Qué digo primos hermanos? Hermanísimos. Esta canción dedicada a Linares, a la minera. Linares, Jaén.

0: ya les veo a gustito, ¿eh?
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0: Nosotros nos vamos al cine un rato recordando viejos sones de película. Marcelino Panivino. Una película bonita, ¿la has visto? Luego te la cuento.

0: No hace mucho, la radio en España sonaba así. Es nuestro particular archivo sonoro. Va por ti, Marcelino Panivino. Ya se jubiló.
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0: Gracias, Adriana.
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2: Entre otras cosas porque aún no se ha inventado. 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Aquí suenan sones, soniquetes.
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2: Escucha esta, que te va a gustar.

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1: ¿Te acuerdas?

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0: Tenemos buena costumbre en este espacio de radio cantarles y cantarles, contarles historias de la vieja radio de España. No puede faltar el rey, don Antonio Molina. Cantar y cantar, lo nuestro, lo de

Están escuchando ustedes un programa de radio sin ninguna pretensión especial. Ninguna. Nosotros le ponemos a usted el ovillo. Ustedes tiren de la hebra. A ver qué sale. Cruzando los

0: recordamos juntos con la música.
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0: La radio del año 1971.

Vamos a ir cerrando candela en este tiempo de radio con el emplazamiento a la próxima cita en esta emisora modulosa. Nosotros con despedida hoy en memoria del gran Antonio Bienvenida. Es nuestra cita, hasta la próxima. Les habló encantado un modesto locutor de provincias. Va por ti, Antonio Bienvenida.

0: Gracias por la escucha.
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Hola, un saludo, el de Manolo Fernández, en el comienzo del primer podcast de Radio con Botas de este nuevo 2023. Será el año en el que celebremos el medio siglo desde que le pusimos botas a la radio allá por 1973. Desde el 24 de septiembre de aquel año apostamos por ser un espacio de encuentro de los estilos básicos de la música popular que se vienen a refugiar en un gran paraguas llamado Americana Music. Vamos a cumplir 50 años apoyando eso precisamente, la americana. Llevamos haciéndolo desde antes de que la palabra apareciera casi en el diccionario. Después de todo este tiempo, continuamos siendo vitales y ambiciosos. Aspiramos a seguir compartiendo contigo estos sonidos, los más seductores, sin duda los más atrevidos de la vanguardia musical. Seguimos fieles a las raíces y a la tradición sonora porque esas son nuestras señas de identidad. Radio con Botas es una emocionante aventura semanal en podcast con la que puedes sintonizar cada sábado a la 1 del mediodía, las 12 si lo haces en Canarias. Esa sigue siendo nuestra hora mágica, aunque nuestros podcasts los encuentras las 24 horas del día, 7 días a la semana, a través especialmente de Subterfuge Radio, pero por supuesto en todas las plataformas favoritas que puedas tener. 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En realidad, y para resumir, Radio con Botas es un programa de radio hecho podcast entre tanto ruido. Le tomamos el pulso, el latido a la americana cada semana. Por favor, pasa al porche. Para ti, especialmente para ti, siempre hay un sitio.

formó el dúo Jan and Silvia junto a su primera mujer y fueron desde luego pioneros del folk. Al iniciarse la década de los 70 se separaron y Jan Tyson se centró en el country con grabaciones muy cercanas a la antigua dedicación que tuvo por el rodeo. Fueron la inspiración de un buen puñado de artistas canadienses como Joni Mitchell o Gordon Lightfoot o Neil Young.

En julio de 1978, Neil Young editaba su álbum Comes a Time, que suponía una especie de regreso al sonido de Harvest. Como canción de cierre se incluyó esta versión que hoy abre el tiempo de Radio con Botas, de Four Strong Winds, uno de los grandes clásicos de la historia de la música popular. Las armonías vocales eran las de la inmortal Nicolette Larson. A finales del 62, Ian and Sylvia habían lanzado el primero de sus álbumes, Four Strong Winds, que estaba lleno de canciones tradicionales.

tradicionales, exceptuando una versión impecable de Tomorrow is a Long Time de Bob Dylan y este tema que acabamos de oír, que le daba nombre genérico y que fue el primero que compuso Jan Tyson en toda su vida. El bardo Bob Dylan animó extraordinariamente al músico de Victoria a esmerarse en la composición y es evidente que lo hizo, ya que gracias a los royalties por la grabación que Neil Young hizo de Four Strong Winds, Jan Tyson compró el T-Barway, un rancho situado cerca de High River, en Alberta. La canción habla con un tono muy melancólico de una relación fallida, mencionando directamente a la provincia de Alberta y a los largos y fríos inviernos canadienses. Se convirtió en un tema emblemático para Jan y Sylvia, luego lo fue para su Canadá natal y finalmente para el country y la música folk. De hecho, fue elegida como novena canción de todos los tiempos de ese género, según folkally.com. Jan Tyson, recordado hoy en el comienzo del tiempo de Radio con Botas.

Después de haber sido uno de los referentes del folk canadiense, gracias a ese impecable dúo como fue Ian and Sylvia, Ian Tyson continuó su carrera. Siendo un veinteañero y convaleciente de sus heridas como jinete del rodeo, empezó a dedicarse a la música a comienzos de los 70, tras separarse personal y profesionalmente de Sylvia Freaker, se centró en el country y lo hizo con grabaciones repletas de la imaginería y la mitología de la vida del cowboy como temática fundamental. Su álbum de 1986, Cowboyography, es uno de los que mejor lo reflejan, con canciones enormes del estilo de Rockies Turn Rose. Pero Ian Tyson ha influido en todas las generaciones de la música popular y especialmente en las canadienses. Here we go.

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1: Un joven músico nacido en las amplias llanuras de su natal Sweet Current, en la provincia canadiense de Saskatchewan, ha sido capaz de hacer volver la mirada hacia los contadores de historias que se sujetan en la música más enraizada. Sculptor World, que a cada paso va recopilando nuevos seguidores con una fidelidad inusual. Él también quiso mostrar su respeto infinito hacia el legado de Ian Tyson, recuperando una pieza musical convertida en un himno para los trabajadores del oeste, compuesto por ese ranchero de su Canadá natal. Fue poco después de que hubiera publicado el álbum Western Swing and Waltzes. Summer Wages había formado parte en abril de 1967 del álbum So Much for Dreaming de Jan and Sylvia y casi 20 años después fue grabada en solitario por el hoy desaparecido Ian Tyson en aquel Cowboyography, un disco fundamental en su carrera. Con Patrick Lyons en el dobro, Colter Wall hizo resurgir todas las esencias de aquella canción que recuerda que los años se juegan y se pierden, como los salarios del verano.
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Hoy el comienzo de Radio con Botas tenía que ser un homenaje a la figura de Jan Tyson, que nos abandonó con 89 años, muy poco antes de terminar el año 2022. La relación entre Jan Tyson y Gordon Lightfoot fue muy estrecha. Tras su muerte, el trovador de Orillia, en la provincia de Ontario, confesó que era como el hermano mayor que él nunca tuvo. Tyson, 5 años mayor que él, fue su amigo, su mentor y uno de los mayores apoyos para encontrar muy pronto el éxito cuando formaban parte de aquella naciente escena folk de Toronto, allá por el comienzo de la década de los 60. El cuarto álbum de Jan and Sylvia se tituló Early Morning Rain, cuyo nombre estaba tomado de una canción de Gordon Lightfoot que le impulsó definitivamente, y en él se incluyó Red Velvet, un tema que se hizo muy popular cuando Johnny Cash, uno de los favoritos además de Tyson, la publicó en single en 1967 y la incluyó en el álbum Old Golden Truth del año siguiente. Mucho tiempo más tarde, en 1998, Gordon Lightfoot la rescató de esta forma para su álbum A Painter Passing Through.

0: Suele decirse que si la única canción de Ian Tyson que conoces es Four Strong Winds, entonces Someday Soon sería el siguiente paso lógico. Ian Tyson la escribió en el apartamento de Sylvia Fricker, la que sería su primera mujer, en el Lower East Side de Nueva York, donde formaba parte de la entonces naciente escena del folk. Lanzada poco después de casarse, en junio de 1964, y formando parte del álbum de la pareja Northern Journey, la canción está escrita desde la perspectiva de la novia de un vaquero al que sus padres no soportan porque trabaja en los rodeos, no es su tipo y la hará llorar. Susie Bogus es una artista capaz de hacer olvidar todo lo que cualquier otro pueda haber hecho anteriormente. Así ocurrió con esta versión al clásico de Ian Tyson, Someday Soon, anticipado por estrellas como Yuri Collins, Andy Williams, Chris LeDoux o Mo Bundy, por ejemplo. Ella había cantado aquel tema durante años acompañada simplemente por una guitarra acústica. Cuando necesitó ampliar el tiempo de sus apariciones en directo, no quiso incorporar nuevas composiciones y prefirió añadir otras que tenían una incidencia especial en los años que llevaba vividos. Tras el éxito de interpretarla en directo, preguntó a Jimmy Bowen si podía grabarla. La incluyó definitivamente en su tercer álbum, Aces, del verano de 1991, y el resultado fue uno de los grandes singles vaqueros de los primeros años 90. El recuerdo hoy a la figura de Ian Tyson en el tiempo de Radio con Botas.
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Buffalo Rose, un sexteto de tintes acústicos que procede de Pittsburgh, en el estado de Pensilvania, que proviene además del bluegrass, pero parece desafiar las clasificaciones. Ellos siguen la tradición de reunirse alrededor de un único micrófono y armonizar a la perfección, recordándonos, y mucho, las formas de Nickel Creek o de los Punch Brothers. Su nuevo álbum se llama Again, Again, Again, donde el lucimiento vocal de Margot Jesser y de Lucy Clavey se eleva sobre una instrumentación, yo diría que casi minimalista, pero de arreglos un tanto intrincados, convirtiéndose en la tónica de un trabajo con influencias de las colinas de los Apalaches, que parecen ser, además, la referencia fundamental de alguna de las más firmes propuestas de la americana. El trabajo es un cúmulo de sonoridades muy cercanas al folk, propio de las bandas de cuerda de tiempos pasados, que marcaron el camino a seguir. Buffalo Rose debutaron hace 5 años con The Soil and the Seed y posteriormente lanzaron 2 EPs hasta el año 2020, en que llegó la pandemia y les impidió, por ejemplo, seguir abriendo conciertos para Pokey LaFargue, los Infamous Strain Duster o Tyler Childers. Bueno, el año pasado ya publicaron Revit, en el que trabajaron junto al legendario Tom Paston, y ahora, dándole continuidad, Again, Again, Again como álbum y canciones del estilo de Body Language. Ponen el foco, desde luego, en una formación vitalista que combina ideas contemporáneas sin perder nunca de vista sus raíces.

0: Hace 15 años parecía impensable que uno de los llamados príncipes del hard rock, Robert Plant, antiguo vocalista de Led Zeppelin, compartiera un proyecto discográfico con Alison Krauss, la denominada reina del bluegrass, un género musical yo diría que casi antagónico. El productor T-Bone Burnett lo hizo posible y el álbum resultante, Raising Sand, se llevaría el Grammy al mejor de la siguiente temporada al margen de un montón de distinciones de la americana. Raise the Roof, su continuación en forma de disco, volvió a reunir a la pareja para recrearse una vez más en una variedad de versiones que abarcan desde temas con tintes folk hasta canciones de rock o de rhythm and blues, pero siempre bajo un prisma muy personal. De esta manera, escuchábamos piezas de los Everly Brothers, Burt Jancks, Merle Haggard, Betty Harris o Calexico, llegando incluso a Lucinda Williams, de la que han versionado y de esta forma Can't Let Go, que el artista de Louisiana incluyó en su álbum Car Wheels on a Gravel Road de 1998 para hablar del inevitable amor perdido. Robert Plant y Alison Krauss han encabezado la Top 100 Americana Radio Airplay Charts de 2022 con ese segundo álbum conjunto, Raise the Roof. Estos datos reflejan los registrados por las emisoras de radio de Americana durante un periodo que abarca del 14 de diciembre de 2021 al 12 del mismo mes de 2022.
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Con el nombre de los William Brothers se puede recordar a un cuarteto vocal de la mitad de los años 30, en el que militaba, por ejemplo, Andy Williams, bien conocido más tarde como vocalista y actor. Don, el único superviviente de aquella formación legendaria, moría el pasado viernes 30 de diciembre por causas naturales en su casa de Branson, en el estado de Missouri, con 100 años. Pues sus hijos gemelos, Andrew y David, nacidos a comienzos del 59 en Henderson, en Nevada, han grabado como los William Brothers tres álbumes para Warner entre 1988 y el 94, pero el año pasado, en 2022, supimos de un cuarto registro titulado Memories to Burn. El disco, que llega cuando el dúo ya no actúa como tal, tiene el mejor sonido de los años 50 y 60 con una selección de 10 canciones que recuerdan, por ejemplo, las grabaciones de Sam Phillips en Sun Records y que, de alguna manera, evidencia la tradición de los Everly Brothers. De hecho, los Williams Brothers interpretaron un dúo de ese estilo en la película de Alison Anders, Grace of My Heart, que, por cierto, en España se llamó Corazón Rebelde, y que en 1996 protagonizaron Ileana Douglas, John Turturro y Matt Dillon. A pesar de que el trabajo no supera los 30 minutos de duración, la intensidad es absoluta, con un cuidado exquisito en las armonías y en la sonoridad. Y es que tienen a Greg List al pedal steel y una base de ritmo formada por el batería Don Heffington y el bajista Marvin Enchoni, ambos socios fundadores de los californianos Lone Justice. Y en cuanto a las canciones, este último ha aportado hasta 4 composiciones, mientras los hermanos Williams han seleccionado clásicos de Iris the Man, Buffy St. Mary, 2 cortes también de Robbie Falls, y la gran curiosidad es esta versión que acabamos de oír de Death of a Clown, un tema que supuso en 1967 el debut en solitario de Dave Davies y que él compuso junto a su hermano Ray Davies, con el que compartía protagonismo en los Kings, y lo hacía para describir la monotonía del llamado circo de la vida. Convertida ahora en una balada country por los Williams Brothers, es una de las sorpresas de ese regreso.

0: Cuando aún no se ha cumplido un año desde la edición de Dispatch in Sixteenth Avenue, el dúo Muscadine Bloodline, que forman Charlie Mancaster y Gary Stanton, ya tiene previsto para su edición a mediados del próximo mes de febrero Teenage Dixie. Va a ser su nuevo proyecto. Es una colección de historias centradas en el arraigo de la cultura sureña a través del tiempo. A lo largo de sus 16 cortes encontramos temas autobiográficos, fábulas sobre personas reales y hechos también descubiertos en libros de historia. En resumen, se trata de que todos seamos productos del ambiente en que nos criamos y la educación que recibimos, que es lo que suele ocurrir. La canción que lo da nombre, Teenage Dixie, compuesta por la pareja junto a Ryan Humans, es una reflexión sobre un amor de la época de secundaria que aún persiste, incluso cuando los años han pasado volando.
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El tejano Jake Ibarra está trabajando en el que va a ser su álbum de debut. Pero al fin y al cabo podemos anticipar una de las canciones que nos acercan desde luego a la mejor tradición de los cantantes y compositores de country. Se trata de Late November, una mirada de tonos nostálgicos a tiempos pasados, esos que no vuelven y que siempre nos parecen más sencillos y mejores. Casi siempre hay un romance de por medio, eso sí. Es ese que dura un tiempo siempre demasiado corto hasta que ella deja la ciudad. Luego vienen las alegrías de otra relación y, una vez más, el temor a la separación. Jake Ibarra la compuso en un viaje de regreso a su estado natal de Texas, aunque no llegó a terminarla hasta que no llegó a Travelers Rest, en Carolina del Sur, donde residen sus padres una semana más tarde. El tema fue grabado en los Castle Studios de Nashville para cerrar, en cierta forma, el círculo.

0: Frederick James Malice Jr. es el nombre real de Earle James, otro de los cantantes y compositores que han pasado a formar parte del sello Easy Eye Sound, cuya alma mater es el guitarrista de Black Keys, Dan Auerbach, que le descubrió mientras trabajaba en Birmingham, en Alabama, aunque él es de Troy, eso sí, del mismo estado. Con 15 años, su tía le regaló una guitarra por Navidad y comenzó a escribir canciones, inspirándose entonces en James Taylor y Johnny Cash. Sus letras tienen un tono sombrío con un sentido del humor algo cáustico, hablando de las relaciones, las adicciones y la depresión. Earle James debutó con el álbum Singing for My Supper, justo cuando llegó la pandemia, por lo que no es de extrañar que su nuevo trabajo se titule Strange Time to Be Alive. Desde luego puede sugerir un encuentro con el Tom Waits de sus inicios y en ocasiones traer ecos de Townes Van Zandt. Estamos ante un registro generoso en su duración y variopinto en su contenido, yendo desde el folk y el blues clásico a evocaciones propias de Tim Panelli. Wasted and Wanted es una de las canciones que pueden animarte a verla en directo cuando se acerque por nuestro país. Lo va a hacer a partir del 25 de abril, en que iniciará su gira española en Madrid, para continuar por Valencia y Zaragoza.
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En North Georgia Rounder, el nuevo disco de Pony Bradshaw, el paisaje tiene tanto protagonismo como él mismo. Nacido en Mississippi, fue expulsado de la Fuerza Aérea con 21 años y estuvo viajando por todas partes. Encontró un remanso de paz en la literatura clásica, decidiendo dedicarse a la música y a componer sus propias canciones a poco de cumplir los 30. De esta forma, se ha convertido en un excelente narrador muy natural que en North Georgia Rounder ha querido ampliar su anterior registro, Calico Jim, de 2021. De hecho, una de las canciones más brillantes del trabajo, como es la que acabamos de escuchar, Holy Rose, es una continuación de la historia de Calico Jim en Dope Mountain, una mina de carbón abandonada en la que los niños se aventuran a extraer cobre de los viejos equipos. Por otra parte, Holy Rose es una destiladora ilegal que dice poder recuperar la tierra contaminada por los depredadores ambientales. Al fin y al cabo, Pony Bradshaw une lo político con lo moral y lo práctico con lo místico, en una canción vibrante y enérgica que desde luego sobresale en un trabajo sólido y honesto.

Esta semana cerramos el tiempo de radio con botas con un gran amigo, con Jeff Espinosa. Tenemos el privilegio de conocerle desde su llegada a España hace más de 30 años y por suerte seguimos teniendo la música como punto de encuentro. Gracias a la intersección de Jim Williamson, que también vive entre nosotros desde hace un tiempo, nuestro buen amigo californiano ha completado un nuevo proyecto muy personal esta vez, llamado Songs for Remembering, que ha consistido en interpretar y arreglar una serie de poemas de Mike Beveridge. Es un veterano poeta neozelandés del que se acaba de publicar el libro Poems for Remembering, que nos devuelve a una época en la que los poemas tenían rima y tenían ritmo, pero en los suyos nunca se ha perdido el sentido de modernidad y siempre hay una presencia constante de su tierra natal. Beveridge, que mantiene una dura pelea contra el cáncer, fue surfista y cofundador de Everyman Records, una tienda de discos en Hardy Street, y desde que se retiró se ha dedicado a escribir. Pues grabado en los Bugambilla Studios de Madrid, naturalmente con Carlos Sartorius en la mesa, Jeff Espinosa seleccionó 19 poemas, de los que se grabaron 16 y definitivamente se han elegido 14, que son los que conforman Songs for Remembering. En el álbum encontramos a los miembros de The Gypsy Runners, su banda, con la que está culminando la grabación de su segundo álbum conjunto tras aquel magnífico Breath. Y un buen puñado también de nombres selectos de la escena de la americana en nuestro país. En este tema, Winter Wool, que esta semana cierra nuestro podcast, está la voz de Katrina Erin, con Blue Lou Marini a las flautas, Carlos Sartorius al bajo y la guitarra del propio Jeff Espinosa. Por cierto, el próximo jueves en la Sala Rockville de Madrid está organizada una celebración de la música country con The Louisiana Cats, Dolores Dunn, Jeff Espinosa, Jonathan Colombo, Kester Jones y Fer Soneira. Volvemos de nuevo a tu plataforma favorita el próximo sábado a partir de la 1 del mediodía, las 12 en Canarias, gracias al porche de Subterfuge Radio. Y gracias a ti por estar siempre en el mejor sitio. En la despedida, encantado como siempre, el saludo de Manolo Fernández.

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0: Alcandú es un pueblo de Cuenca con 72 habitantes que está situado en el límite con la provincia de Guadalajara. Es uno de los 69 pueblos de la región en los que no vive ningún menor de 20 años y uno de los 35 de la provincia que no ha retirado la simbología franquista, pero es conocido por sus aguas termales, de las que Pascual Madoz contaba que se hallaba a unos 500 pasos de la población, en un sitio apacible y alegre. Explicaba el político que el agua salía hirviendo y su porción era del grueso de una pierna, aunque la pila era pequeña, estaba al aire libre y no había comodidad alguna para los bañistas, pero ningún enfermo que acudiera a este establecimiento saldría sin ser curado radicalmente o mejorado mucho. En la temporada de 1844 tomaron estos baños más de 800 personas.
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0: La hora en la serranía.
1: Son las 3 de la tarde y 35 minutos.

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0: En 1917 se descubrieron en Villar del Humo las primeras pinturas rupestres. Un año más tarde salieron a la luz más. En 1968, el maestro del pueblo, acompañado de sus alumnos, descubrió cuatro más. Y en 1979, otro vecino de la localidad comunicó la aparición de otras dos. Hasta 1988 no se le dio la importancia que merecen. Hoy están declaradas Patrimonio de la Humanidad y suman un total de 31, dentro de una cronología que va desde los 8.000 a los 3.500 años. Pero existe en el pueblo además otro misterio, su torre barchina, sola, en medio de un llano que no puede explicar su existencia. El tercer misterio de Villar del Humo es qué ocurrió el 25 de enero de 1938, cuando muchos testigos vieron en el cielo un abanico de luces que se mezclaban con diferentes tonalidades. Un tema del que Iker Jiménez se hizo eco en su día.
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0: La hora en la serranía. Son las 4 de la tarde y 36 minutos.
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2: Son las 5. 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

0: Pajaroncillo, en la serranía conquense, cuenta con 63 habitantes y dispone de un paisaje espectacular en el paraje conocido como Rodenal del Cabriel. Se trata de las corbeteras, un conjunto de rocas calizas a las que la erosión ha dado forma de chimeneas. Pero esta no es la única peculiaridad de Pajaroncillo, que cuenta además con yacimientos arqueológicos del Neolítico y de la Edad de Bronce y un antiguo molino de esos que eran utilizados como fábrica de electricidad. A 3 kilómetros de la localidad se encuentra el Puente de las Cristinas, un viaducto sobre el río Cabriel construido en el siglo XVI, en el que consta una inscripción donde puede leerse: este puente rehizo el convento de Santa Cruz de Carboneras a su costa. Un convento que se dedicó al estudio general de la teología y la filosofía tomista.
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1: Con 50 euros puedes comprar unas zapatillas, unos vaqueros o subir las escaleras del club. Es muy barato comprar sexo con una mujer anulada y extorsionada.
0: Son las 6. 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

0: La hora en la serranía. Son las 6 de la tarde y 36 minutos.
1: Empieza la señora y después de saludar, dice, ¿cómo están ustedes?

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2: Semana, la máxima de la nación con 26 grados.
3: Ahí en California van a tener un clima bastante caliente. Estará despejado en las rocosas y en las praderas.
2: Oh, vaya, vienen frente hacia nosotros.

0: Huerta del Marquesado está situado en la serranía conquense a más de 1.200 metros de altitud y da cobijo a 183 vecinos que viven muy cerca de una conocida embotelladora de agua mineral y del río Laguna, junto al nacimiento de un gran número de ríos importantes como el Júcar, el Guadalaviar Turia, Cabriel, Cuervo y Guadiela, entre otros. Esto ha llevado al municipio a contar hoy con el Museo del Agua Clara, aunque la totalidad de su término municipal es un museo al aire libre dedicado al agua. En tiempos de los árabes perteneció a Cañete, hasta la creación de la comunidad de Villa y Tierras de Moya en el siglo X, por lo que el municipio, hasta entonces llamado solo Huerta, pasó a llamarse Huerta del Marquesado. Este lugar estuvo prácticamente libre de las malas artes de los inquisidores, ya que en toda la historia de su existencia, a lo largo de 300 años, tan solo se instruyeron dos procedimientos, uno de ellos por fornicación y el otro por solicitación, ambos delitos menores que no pasaron de la instrucción por falta de pruebas.
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0: Son las 7. 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

La hora en la serranía. Son las 7 de la tarde y 38 minutos.

0: Campillo para vientos en Cuenca tiene en su casco urbano un torreón que imita un antiguo castillo, incluso con su toque almenado. Pero se trata del depósito de agua potable que abastece la localidad, levantado en 2019. Pascual Madoz cuenta que la localidad disponía de un horno de polla. En determinados momentos de la historia no estaba permitido tener el horno en casa y se hacían hornos comunitarios para todos los vecinos e incluso pueblos cercanos. La polla era el pago que se realizaba al utilizar este horno, que normalmente era propiedad del señor feudal y que un trabajador mantenía encendido todos los días del año. Estos hornos se utilizaron sobre todo en el siglo XVI. Actualmente, Campillo para vientos dispone en su término municipal de un aeródromo base para la extinción de incendios, que incluye un helicóptero Super Puma que puede llevar hasta 19 personas y descargar hasta 3.500 litros de agua, y un A802 capaz de cargar en vuelo hasta 3.100 litros de agua en 30 segundos. En Campillo para vientos podrán tenerle miedo a muchas cosas, pero desde luego a los incendios es difícil.
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La hora en la Serranía. Son las 8 de la tarde y 35 minutos.

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1: Dicen que Enguídanos, en Cuenca, fue fundada por los griegos que le dieron el nombre. También fue poblado por romanos y musulmanes que iniciaron la construcción del castillo a 734 metros de altitud para ser defensa de los reinos de Levante. Un castillo que resultó profundamente dañado en tiempos de los comuneros y junto con su abandono llevaron al Concejo Municipal de Cuenca a pedir su demolición, pero los vecinos lo evitaron. Uno de los mayores dolores de los enguidanenses fue el inicio de las obras del pantano de Contreras, que anegó la parte de huerta de la que vivían. Eran 2.300 vecinos, de los que hoy solo quedan 317, a pesar de ser un espacio con un rico patrimonio natural. Fuentes, manantiales, el salto de agua de Guadazaón, las hoces del agua, Cerrada, del Mira, las chorreras y los cinco ríos que cruzan el término municipal, entre otras muchas cosas.
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1: La hora en la serranía.
2: Son las 9 de la noche y 37 minutos.
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0: Aliaguilla está situado en la falda del monte Cuesta de la Torre, donde al parecer en algún momento hubo un castillo de origen visigodo del que hoy solo queda el emplazamiento. Fue poblado ibérico donde la cueva Collado de la Plata posiblemente sirvió de santuario, además de mina. Así lo dejó escrito Pascual Madoz, como una cantidad de escombros y cimientos de la población ibérica de Sobraria. A principios del siglo XIX se encontraron en el lugar medallas con inscripciones y bustos de emperadores romanos que una vez encontrados fueron llevados a la corte, donde se pierde el rastro de este tesoro. Existe además una fortaleza conocida como la Torre de la Huerta, construida con toda seguridad para defender la llamada Vega de Huertas. Se trata de los restos de un antiguo castillo de origen cristiano medieval en el que actualmente se encuentran los depósitos de agua de la localidad.
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0: Son las 10. 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

Hace algún tiempo, Enrique Santos Discépolo escribía un tango que él tituló Cambalache. Y dentro de la información que uno tiene, siempre limitada y siempre muy particular, Cambalache me parece una de las canciones que mejor describe este siglo XX, difícil, complicado y marrullero, que queramos o no queramos, nos toca transitar a todos juntos. Seguramente por eso es que a mí me gusta mucho cantarla. De Enrique Santos Discépolo, tango que lleva por título Cambalache. 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

0: La hora en la serranía.
1: Son las 10 de la noche y 37 minutos.
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0: Son las 11. 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
1: 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Aquí, el sonido del pasado, el presente y el futuro se fusionan en una única línea temporal.
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5: Volvemos una semana más para ofreceros los mejores temas del panorama clubbing actual. Os damos la bienvenida a nuestro radio show número 895 de la 23 temporada del Dancing in My House Radio Show.
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5: Además, podrás escuchar también el nuevo programa Dancing in My House Electroshock, especializado en música electrónica y progressive en la misma emisora que estás escuchando este programa. O si no, a través de mi canal de Mixcloud, www.mixcloud.com/dancinginmyhouse. Esta semana os traemos unos temas para motivarte que salgas de fiesta. Como siempre, podrás bailar 7 super exclusivas y 12 exclusivas que solo aquí las podrás escuchar. No me extiendo más y aquí tienes algunos temas que sonarán en el radio show de hoy.

0: ¿Listos para bailar hasta el amanecer?
1: Iniciamos este Radio Show con la exclusiva que me envía el sello Island Berlin. Arrancamos nuestra edición semanal con el sonido dance que nos ofrece el productor Rehab, donde ha visto Pueblo Fantasmal. Rehab, Ghost Town, Extended Mix.

Hoy en nuestra sala de DJs se encuentran los DJs Arno y Norman, que se han atrevido a realizar su remix particular del tema de David Guetta junto a Jennifer López. Todo lo que sea necesario para salvar la noche. David Guetta and Jennifer López, Save Me Tonight, Arno Costa and Norman Donai Remix.

La primera sublo exclusiva nos la envía el sello X Underground. Tanto para Airsan como para Tudaniga han pensado muy profundamente cómo iba a ser su nuevo tema Tech House para el sello. Después de muchas horas pensando, les ha salido esto. Airsan and Tudaniga, Deep Down Inside, Extended Mix.

La segunda super exclusiva la recibimos del sello Beneath the Beat Records, impulsada por un ritmo enérgico y unos graves nítidos y orientados al club. El tema se adentra en un groove que se siente inmediato desde el primer momento. Una brillante voz femenina sostiene el tema entrelazándose con una percusión nítida y una línea de bajo que impacta con fuerza. Chef Sisters, Ride for Me, Extend the Mix.

A ver, le toca la sección donde ponemos esa recomendación que hacen los DJs en su chat. La tercera super exclusiva es del sello Circo Loco. Y nuestros siguientes invitados quieren que dejes tu mente libre y que estés dispuesto a bailar su nuevo tema house. Clone and Prospa, Free Your Mind, Extended.

La cuarta super exclusiva es del sello The Meat of Knicks. El productor italiano Cobra presenta Army, un tema del club atrevido, construido en torno a un sample reconocido del icónico Can't Touch This de MC Hammer. El tema transforma un estribillo temporal en un arma moderna y llena de energía para la pista de baile. Cobra, Army, Extended Mix. 9, 8,

La quinta super exclusiva la recibimos del sello Elix Records. El DJ y productor griego Tayor sigue en pleno auge. Gracias al apoyo que le han brindado en el pasado DJs como Simza y Manhunt Horham, el dúo de hermanos albaneses de música electrónica Rework cuenta con el respaldo de figuras como David Guetta, Tiesto y Hugel, y tiene programada una petada gira europea de verano. Rework, Antior, Ancrava, Fit, Mr. V, Home, Original Mix.

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